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José Miguel Arenas, más conocido como el rapero Baltonic, va a ir finalmente al prisión. El Tribunal Supremo así lo ha confirmado y ha decretado una pena de 3 años y 6 meses de cárcel.

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Le diagnostican trastorno de déficit de atención, pues la domesticación de la fantasía agrada. Creo que la trastornada suele ser la sociedad, con tal discapacidad que aún no ha aprendido nada. Bienvenides, esto es Anarco Quilombera, la columna en payadas que quiere hacer mierda todo. Tuve la suerte de ser criado con amor y con respeto. Susy Shock tiene un libro que se llama Crianzas, porque pensamos que la crianza es fundamental. Me crié en una casa de amor y respeto, entonces nunca se me cruzó por la cabeza evaluar a las personas, juzgarlas, medirlas por ningún aspecto, ni definirlas por ningún aspecto. Sí defino a los asesinos, a los corruptos, a ese tipo de personas que sí son parte de una sociedad enferma. Y también me crié en la casa de mi amigo José, quien fue criado, como todos los chicos, sin ningún tipo de etiqueta o rótulo. Y cuando cumplí 18 años, ya era bastante grande, alguien me notificó que José era discapacitado. Por suerte, no nos habíamos enterado de su supuesta discapacidad hasta ese momento. Y yo nunca diría que José es discapacitado, porque para mí sería terrible nombrarlo así. Él es José, no es lo que esta sociedad que discapacita diga. Hace mucho ya no se dice discapacitado. Algunos dicen personas con discapacidad, pero ahora decimos diversidad funcional para referirnos a las personas que tienen su riqueza para aportar a esta cultura, a esta sociedad, que tienen mucho para enseñarnos, porque nosotros tenemos mucho para aprender de estos temas y de estas personas. Llegará un día en que no existan la palabra discapacitado, ni la frase personas con discapacidad, ni siquiera diverso. Llegará un día que no hará falta esta lucha tan valiente, tan necesaria y tan urgente. Antes de la payada final, te decimos muchas gracias. Acordate que podés escribirnos al Facebook Wilson el Payador. Contrainformar es luchar. Esta es una reversión de la milonga queer que junto con mi amiga Violeta Erce la convertimos en la milonga disca. Me pusiste una etiqueta antes.

vos y yo somos distintos. Somos distintos los dos, pero crees que solamente el diferente soy yo. Te da pánico el espejo cuando mirás lo que soy. ¿Qué me tenés? ¿Miedo a mí o te tenés miedo a vos?

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Hay gente de fuego sereno que ni se entera del viento y gente de fuego loco que llena el aire de chispas. Algunos fuegos bogos, no alumbran ni queman, pero otros arden la vida con tantas ganas que no se puede mirarlos sin parpadear, y quien se acerca se enciende.

Hola y hola, saludos alados, besos o besos, bienvenidas, bienvenidos a Mar de Fueguitos. Todo preparado para una nueva singladura. Hoy nos vamos a ir hasta Sudamérica, hasta el Cono Sur, nos vamos a ir hasta Argentina. Desde ahí llega nuestra invitada hoy en Mar de Fueguitos, Gisela Gorbalán, es directora de cine, documentalista de cine, es también activista feminista, lesbiana, y está por aquí, por Euskal Herria, presentando un documental que se estrenó hace poco y que se está viendo por aquí, ahora en algunos cines. Con ella vamos a charlar hoy aquí, en Mar de Fueguitos. Ese documental se titula Jazmín y cuenta la vida de Jazmín Pérez Casani, una joven migrante peruana que llegó allí a Buenos Aires, a Argentina, una joven que sufrió entre los 9 y los 12 añitos abusos sexuales por parte de su hermano y también de la pareja de su hermana, de abusos sexuales en la infancia, abusos intrafamiliares, de cómo intentar sanar esos abusos, poder denunciarlos gracias al apoyo de las redes feministas. Vamos a charlar hoy aquí con la directora de cine documentalista argentina, Gisela Gorbalán. Gisela se encuentra por aquí, invitada por las gentes de la ONG Paz y Solidaridad. Además, tiempo también para hablar de tecnología, de la inteligencia artificial, tiempo también para denunciar muertes de presos políticos, tiempo también para los relatos, para la poesía hoy dedicada a las madres y tiempo, como no, para la música. Y hoy con un disco que acaba de salir hace nada, se publicaba este mes de mayo, son 13 canciones de un artista que no conocíamos, acabamos de descubrir y nos ha parecido increíble, una joyita. Vamos a disfrutar hoy con su música. Hablamos de Lulú Gilberto, tiene 21 añitos y es la hija menor de Joao Gilberto, el artista, el cantante, el compositor y guitarrista brasileño Joao Gilberto, que falleció en el año 2019. Joao Gilberto está considerado, junto a Antonio Carlos Jobim y Vinicius de Moraes, los creadores de la bossa nova brasileña ya por finales de los años 50 del siglo pasado. O mito, el mito, le llamaban en Brasil a Joao. Lulú Gilberto, como os decía, es la hija menor de Joao. Cuando falleció, su padre estuvo 2 años retirada, dejó de cantar durante 2 años. Ahora acaba de publicar, como os digo, su primer disco. Ese disco se titula, como ella misma, como su nombre, Lulú Gilberto, y recoge fundamentalmente canciones antiguas que Joao Gilberto, su padre, le repetía a su hija, le enseñaba esas melodías allá en su casa, en su cuarto, a base de repetirlas miles y miles de veces. Lulú Gilberto rescata ahora esas canciones que pertenecían al circuito privado de la familia, esas canciones que le tarareaba su padre. Y allá hay pues ambas antiguas, hay también canciones infantiles, hay algún clásico americano y hay también rarezas, algunas canciones que jamás había grabado su padre, que se desconocían que había cantado alguna vez. Este primer disco de Lulú Gilberto ha sido producido por César Méndez y Mario Atnet, y le acompañan a Lulú Gilberto una orquesta, en este caso la San Petersburg Studio Orquestra. Con Lulú Gilberto vamos a arrancar hoy Mar de Fueguitos, también de varias colaboraciones en el disco de diferentes artistas. Vamos a arrancar con una de las canciones de este disco. Vamos a descubrir hoy aquí en Mar de Fueguitos a Lulú Gilberto. Kinin Giló se titula esta canción.
nos quedamos con Lulú Gilberto aquí en Mar de Fueguitos. Comenzamos, zarpamos.

Abrimos nuestro diario de a bordo. Los enormes flujos de datos que alimentan los principales sistemas de inteligencia artificial generativa se basan por diseño en la invasión masiva de la privacidad, advierte una investigación de Amnistía Internacional divulgada este jueves. Likita Banerjee, directora de rendición de cuentas sobre el uso de algoritmos en Amnistía Internacional, señala en este informe que empresas de todo el mundo suministran productos de IA generativa bajo una apariencia de eficiencia y sofisticación, cuando en realidad estos sistemas perpetúan violaciones masivas de la privacidad. El estudio de Amnistía Internacional, exponiendo los costos en derechos humanos de la inteligencia artificial generativa, se titula "Documenta los graves riesgos asociados al uso de la extracción y al procesamiento masivo de datos para desarrollar y entrenar estos sistemas". Entre ellos figuran violaciones del derecho a la privacidad desde el propio diseño y consecuencias negativas para el medio ambiente y comunidades históricamente marginadas. La cadena extractiva de datos, las decisiones de diseño inherentes tomadas por las empresas tecnológicas y las cadenas de suministro para construir sistemas de IA generativa han propiciado un paradigma de desarrollo tecnológico que conlleva el riesgo de abusos masivos contra los derechos humanos, señala este informe. Amnistía Internacional ha investigado modelos que sustentan algunas de las herramientas autónomas más populares de IA generativa disponibles públicamente, como GPT-3 de OpenAI, Gemini de Google, Llama de Meta, DeepSeek y herramientas de Midjourney y Stable Diffusion. Este tipo de sistemas se basan en extraer información de miles de millones de posts e imágenes de carácter público en Internet, a menudo sin el consentimiento expreso de las personas que aparecen en ellos o que los han creado, señala esta investigación de Amnistía Internacional. Eso no solo vulnera la privacidad desde la propia concepción del diseño, sino que a medida que aumentan de escala los conjuntos de datos que alimentan los modelos de IA, se amplifica también en sus resultados la presencia de contenidos que incitan al odio y a la discriminación. Asimismo, los estereotipos negativos y prejuicios, especialmente en relación con la raza y el género. Los sesgos raciales, culturales y de género son características comunes de los sistemas de las IA generativas, producto de datos de entrenamiento extraídos en gran parte de la web y que, por tanto, están contaminados con prejuicios del mundo real que dañan a comunidades históricamente marginadas. Este informe agrega que los sistemas de IA generativa plantean riesgos al derecho a la libertad de pensamiento, pues pueden influir en las ideas de las personas usuarias y determinar sus creencias personales mediante sugerencias predictivas. Esta es una de las prácticas más atroces entre las empresas de IA que operan con desprecio por los derechos humanos y debe abordarse urgentemente. Es posible una trayectoria diferente del desarrollo tecnológico si las autoridades actúan con urgencia para corregir el rumbo, señala este informe de Amnistía Internacional. El estudio de Amnistía Internacional registra también que a medida que aumentan en las empresas de IA generativa la magnitud y el ritmo del desarrollo, lo hacen también las necesidades de infraestructura y los costos medioambientales asociados. Las mayores necesidades de procesamiento de los modelos de más tamaño exigen microprocesadores que consumen mucha más energía, centros de datos más grandes y, en consecuencia, más energía y agua para su funcionamiento. La producción de IA generativa tiene a menudo un impacto negativo en comunidades históricamente marginadas, pues se explotan tierras y recursos que les pertenecen para construir centros de datos y cubrir necesidades de procesamiento. El propio informe de sostenibilidad de Google de 2024 indicaba un alarmante aumento del 48% de las emisiones de gases de efecto invernadero de esta empresa desde 2019, atribuible a las emisiones de los centros de datos y de la cadena de suministro. Por su parte, las emisiones de Microsoft aumentaron un 29% entre el año 2020 y 2024, atribuibles también a las emisiones de los centros de datos que realizan procesos de apoyo a la IA. El uso intensivo
de recursos en la producción de IA generativa ha hecho que comunidades de lugares que van desde Cerrillos en Chile y Querétaro en México hasta Arizona en Estados Unidos se estén oponiendo a la instalación de centros de datos en zonas ya gravemente afectadas por sequías y por la escasez de electricidad. Amnistía Internacional pide a los estados que prohíban los sistemas autónomos de IA generativa basados en la extracción ilegal de datos de la web, definida como la recopilación masiva y en gran escala de datos de entrenamiento a través de Internet. Amnistía Internacional plantea que las empresas deben poner fin de inmediato a la extracción ilegal de datos personales sin consentimiento en la web con fines de entrenamiento de la IA. De su parte, los estados deben exigir responsabilidades a las empresas por su participación en cualquier abuso contra los derechos humanos relacionado con sus decisiones de diseño y empresariales en el campo de la IA generativa, señala este informe, esta investigación que ha presentado Amnistía Internacional este jueves.

0: Seguimos hablando de Amnistía Internacional, en este caso de una denuncia que ha presentado este mismo lunes y que exige una investigación pronta, efectiva e independiente de la muerte del líder indígena Miskito Brooklyn Rivera, prisionero del Estado de Nicaragua, muerte acaecida este 30 de mayo. Rivera tenía 73 años, era líder histórico del pueblo Miskito que habita la región de la costa caribe de Nicaragua y era presidente del partido indígena Yatama cuando fue detenido el 29 de septiembre de 2023 y estuvo en situación de desaparición forzada durante más de un año. El gobierno de Nicaragua informó el pasado 27 de mayo que Rivera estaba hospitalizado y mostró una fotografía suya en una cama de hospital prácticamente agonizante, conectado a ventilación mecánica mediante traqueotomía con alimentación intravenosa y daño neurológico severo. El parte oficial dio cuenta de padecimientos como una infección pulmonar bacteriana generada por el virus del COVID-19, cirrosis hepática, edema cerebral y colapso multiorgánico. Cuando su hija Tininiska Rivera demandó que le entregasen a su padre, el gobierno rehusó porque, dijo, entonces trasladarlo elevaría el riesgo a su vida. El dirigente Miskito finalmente falleció este pasado 30 de mayo. Rivera es el octavo preso político muerto bajo custodia del régimen desde 2018 allá en Nicaragua, año en que protestas populares fueron severamente reprimidas. Murieron más de 300 personas en esas protestas y se endureció el gobierno que tiene como presidente Sandrina Ortega y a su esposa Rosario Murillo. Tras conocerse su fallecimiento, la familia reclamó también su cuerpo para poder enterrarlo en la costa caribe de Nicaragua, algo que también fue rechazado por el gobierno nicaragüense, que lo enterró de noche sin ningún familiar cerca en Nicaragua y Managua. Brooklyn Rivera descansa ya, enterrado allá en Nicaragua. El gobierno de Daniel Ortega y Rosario Murillo no ha dejado que sus familiares puedan acceder a ese funeral, no ha dejado que pueda descansar su cuerpo en su tierra, en la costa caribe de Nicaragua.
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En nuestro Océano de las Historias regresamos a este libro, a esta antología que tengo aquí en mis manos. El tiempo está cambiando, nueva poesía española se titula este libro. La edición es de Juan Marqués, lo ha publicado la Fundación José Manuel Lara en su colección Vandalia. Y nos acercamos a la poesía de María Sánchez Saurín. Ella es murciana, nació en 1999 y solo tiene hasta el momento, por el momento, un libro de poemas publicado. Heredera se llama ese libro. Se publicó en el año 2022 y recibió el premio de poesía joven Tino Barriuso. Un libro en el que desde el título, desde ese Herederas, María Sánchez Saurín deja claro que la intención principal de estos poemas, de este poemario, es la de reconocer y honrar en lo posible a las mujeres que nos antecedieron, silenciadas, reprimidas o anuladas de modos aún peores. Dice uno de esos poemas, está titulado, bueno, está dedicado a una madre, dice la dedicatoria, y se titula Raíces, y dice así: si yo tuviera que elegir un lugar del universo para nunca moverme de él, te pediría ahora que enhebraras aguja e hilo fino y me bordases al centro de tu vientre, como bordas mi nombre, para unirme a la carne poco a poco e introducirme en ella hasta llegar a tus entrañas y yacer encogida como una mariposa. Vamos con otra historia también, habla de madres esta, otro poema de María Sánchez Saurín, de este libro Herederas, y en la voz de nuestra compañera María Uriarte, un poema que habla de por qué realmente se mueve el mundo, se mueve la tierra.

0: del movimiento de la Tierra. Si las madres dejasen de esconder un día los secretos de sus hijas, se hundiría la bolsa, colapsaría el tráfico y subiría el precio del petróleo. Si las madres un día nada más lo destapasen todo, ya nada llegaría a su destino. Ellas lo saben y por eso escuchan. Guardan la información más susceptible. Así mantienen en su sitio al mundo, sin que nadie se entere.
1: Del movimiento de la Tierra, un poema de María Sánchez Saurín, dedicado a todas las madres. Regresamos al primer disco de Lulu Gilberto desde Brasil y nos quedamos, hablamos antes en la presentación del programa de que había varias canciones infantiles en este disco, canciones que le tarareaba, que le susurraba su padre João Gilberto. Esta podría ser, es una de esas canciones. Yuyu en Balangandán se titula esta canción y le acompaña a Lulu Gilberto, otra cantante en este de caso María Carballosa. Nos quedamos con esta preciosidad y saludamos ya a nuestra invitada hoy aquí en Mar de Fueguitos.

0: Como os contábamos, vamos a hablar en los próximos minutos de cine y vamos a hablar de un tema del que poco se habla o del que no se quiere hablar mucho porque sigue siendo tabú para muchas familias, tabú para las sociedades prácticamente de todo el mundo. Datos de UNICEF de finales de 2024, más de 370 millones de niñas y mujeres vivas en la actualidad, una de cada ocho, han sufrido violaciones o abusos sexuales antes de cumplir los 18 años. Si tenemos en cuenta, si incluimos dentro de esos abusos el abuso verbal o también el abuso en línea, esa cifra llega a los 650 millones de mujeres y de niñas menores de 18 años, una de cada cinco niña o mujer. De eso habla el documental que os vamos a presentar hoy aquí en Mar de Fueguito. Su directora está de gira por Europa presentando este documental y está también aquí en Euskadi, invitada por la organización Paz y Solidaridad. Se llama Gisela Gorbalán, es argentina, de Buenos Aires, es directora, es documentalista de cine y es también activista, feminista y lesbiana. Muy buenas, Gisela, bienvenida a Mar de Fueguitos.
1: Muchas gracias, Gorka.
0: ¿Asustan las cifras o se habla poco para lo duras que son esas cifras, ¿no? El montón de niñas, de mujeres menores, ¿no?, que sufren abusos sexuales.
1: Las cifras son, bueno, alarmantes y yo siempre hago un ejercicio que en cualquier ambiente, laboral, en una salida o y cualquier clase social, vos haces una pregunta y preguntas: ¿alguna vez sufriste algún acoso, abuso, te tocaron la cola? O y haces ese experimento y es increíble porque casi todas hemos pasado por alguna situación de esas. Así que bueno, sí, y también estoy muy de acuerdo con vos que es un tema tabú, es un tema que incomoda, es un tema que nadie quiere tocar. Y también, por ejemplo, esta peli es 100% independiente porque no tuvo subsidios, yo creo que por la temática, o sea, la gente no quiere como involucrarse o quedar pegada con el tema. Así que bueno, yo creo que es necesario hablarlo.
0: La protagonista de este documental es Jazmín Pérez Casani, ella es peruana y es inmigrante en Argentina. Ella, de los 9 a los 12 años, allá en Lima, sufrió abusos por parte de su hermano Nicolás, creo que también por parte de la pareja de su hermano. No sé, ¿cómo conociste a Jazmín, Gisela?
1: A Jazmín la conozco siendo ella muy chiquita. La conozco haciendo una dirección de fotografía para una entrevista. Ella iba a ser la entrevistada. Entonces, bueno, yo terminé mi puesta y la directora estaba haciendo otras cosas y tuve la oportunidad de charlar con Jazmín y me quedé, bueno, impresionada por, primero, la claridad de ideas de una niña tan, tan joven y, segundo, que llegamos a tocar un poco su historia de vida y muy carismática y muy dulce. Así que bueno, me quedé impactada, la verdad, con lo poquito que me había contado de su historia. Y ahí ya le dije: mira, la verdad es que veo que tenés ganas de contar tu historia. Yo hago documentales, así que bueno, si querés nos ponemos en contacto. Y la realidad es que estaba terminando de editar otro documental en ese momento. Y cuando terminé, la llamé y empezamos a filmarlo. De una manera particular, fueron al principio jornadas dispersas y después tuve un vínculo con ella, generamos un vínculo, entonces participaba de sus cumpleaños, de salidas con su familia, con sus amigas y bueno, iba yo con mi cámara y la sonidista, que también se hizo amiga, y un poco la dinámica de trabajo fue esa.
0: Jazmín creo que llegó a Buenos Aires allí por el 2012 acompañada de su madre, creo que se llama Marcosa su madre, y de su hermana Vilma, y tenía entonces 12 años, había sufrido los años anteriores esos abusos, y me imagino llega allí a Argentina, creo que a un barrio que se llama
1: Rodrigo Bueno,
0: a ese barrio, y no se lo ha contado a nadie en aquel momento, me imagino, poca gente lo sabía, no sé cómo es ese proceso de que ella, pues no sé cómo empieza a contarlo, además a gente que no conoce allí en Buenos Aires, no sé cómo es ese proceso.
1: Ella lo había hablado con su familia, pero en la familia fue, bueno, esto ya pasó, de esto no se habla, solo Dios nos juzga y ya. No lo había podido expresar fuera de la familia. Ella cuando llega al barrio, hay un centro comunitario donde había un espacio de mujeres y el cual ella empieza a habitar. Y ahí Jazmín es una chica que escucha mucho, observa mucho, tiene sus tiempos. Y el primer tiempo observó y escuchó mucho y ahí en ese espacio se hablaba de abuso sexual, de un montón de temáticas de mujeres, y empiezan a hablar de abuso sexual, y al tiempo decide contárselo a las mujeres de este espacio. Y ahí empieza como todo el acompañamiento de las redes feministas.
0: Sí, porque esa es una de las primeras cosas que pasa, ¿no? Cuando empiezas a contarlo, primero, que normalmente tu familia, parece mentira, pero no te apoya, niega igual lo que ha pasado o prefiere olvidar lo que ha pasado, y tienen que ser otras personas, normalmente en este caso, pues eso, ¿no? Pues compañeras, feministas o redes de apoyo, que son las que te dan el primer apoyo.
1: Sí, en este caso, bueno, fue así. De hecho, todo el proceso de hablarlo con la familia, de volver a hablarlo, y ya Jazmín estando en otra posición, conociendo sus derechos, estando acompañada, participando de Jazmín se hace militante muy chica, muy chiquita. Pero muy chiquita, estoy hablando 13 años, cuando empieza a habitar este espacio. Porque, bueno, le pega como muy fuerte y se siente muy apoyada. Y después todo el proceso del documental, inclusive, ayudó con la comunicación con la familia. Fue un tema que la comunicación estuvo rota por muchísimo tiempo, por suerte pudieron solucionar, pero bueno, es un tema que hasta el día de hoy es duro tocarlo.
0: Porque una cosa también de alguna manera, bueno, no sé si sorprendente o al hilo de esta historia, llega un momento en que Jazmín, creo, decide regresar a Lima y decide también denunciar, creo, en su país lo que le ha pasado.
1: Una de las cosas que aprende dentro de, imagínate que es en la familia que le digan, bueno, esto ya pasó, pasa de eso a saber que tiene el derecho a denunciar, y acompañada por distintas organizaciones feministas, hace la denuncia. Los hechos habían pasado en Perú, entonces tuvo que ir a Perú a seguir el caso. Bueno,

0: tiempo. Eso hace que la cámara se convierta invisible y es bastante valioso para el documental, porque es muy intimista. O sea, he compartido muchas situaciones con ella. Hay una escena en la película donde apoyo la cámara. Hay todo un encuadre medio raro, pero directamente apoyo la cámara porque estábamos teniendo un diálogo. Entonces, realmente para Jazmín, para su familia, la cámara en un momento dejó de existir. Y eso, bueno, es súper valorable para que la protagonista se sienta cómoda, no se siente observada, y también nuestro vínculo, ¿no? Lógicamente.
1: No sé si llega un momento en el que, por ejemplo, Jazmín llega a olvidar que hay una cámara hasta el punto de, bueno, contar cosas que igual no contaría si supiera que había una cámara, o que luego se iba a ver eso en un documental, y que, bueno, es una conversación entre hermanas, entre amigas, y bueno, y cuéntase.
0: Hubo muchas conversaciones con cosas que no puse en la película, obviamente por decisión propia, porque era esto. Siempre tuve muy en claro no revictimizarla una vez más. Jazmín fue revictimizada, que de eso también hablamos, cuando hizo la denuncia, toda una violencia judicial tremenda. Y lo que sí estaba claro era que no la íbamos a revictimizar, ni íbamos a caer en cosas bajas, ni en morbos. O sea, es una película que toca un tema súper duro, pero que a la vez son como dos ejes con la misma importancia: el abuso sexual infantil y las redes de acompañamiento de mujeres, donde pasan cosas muy lindas, inclusive acompañándose con momentos tan duros. Pero hay abrazos, hay juntadas, se toman sus cervecitas, bailan, las marchas, hay mucho registro de las marchas, las manifestaciones donde Jazmín participó. Entonces, el trabajo de edición fue dificilísimo para no caer en estas cosas que te digo, de revictimizarla, de golpes bajos, y también para que el espectador, cuando salga de ver esa película donde tratamos cosas muy duras, salga esperanzada, sabiendo que si vive o vivió una situación así, similar, hay otras maneras, y también para los que no vivieron una situación, saber que acompañar es muy importante.
1: Hablando de ese acompañamiento, no sé si ya de por sí ese acompañamiento favorece que Jazmín se sienta, no sé si reparada o sanada de alguna manera, o si hay que hacer algo más aparte de acompañar para que esa persona, pues en un momento dado, sienta que, bueno, que va de alguna manera curando, sanando todo lo que le pasó en esa época.
0: El acompañamiento para mí fue fundamental en la historia de Jazmín. También, lógicamente, uno tiene que hacer un trabajo personal de sanación. Jazmín siempre cuenta que va a su psicólogo, se cuida en ese sentido. Y, a ver, el acompañamiento, uno piensa acompañamiento, ayudan en todo. Han estado desde personas que la han acompañado a hacer la denuncia, abogadas para poder asesorarla. Fue como muy integral el acompañamiento, no solo de amistades o de ir a las marchas o de, no, sino que hubo mucha gente también preparada, por suerte hay muchas profesionales que aportan también con su conocimiento.
1: Creo que la madre de Jazmín se fue primero a Argentina a buscar trabajo, dejó a Jazmín en Lima con las hermanas, con la familia, ahí cuando fueron los abusos, y luego ya se llevó, creo que a las hijas. Claro, son migrantes peruanas en Buenos Aires, bueno, buscándose la vida, intentando sobrevivir, y las redes de apoyo que encuentra allí Jazmín también, pues no sé cómo es ese barrio, pero me imagino que serán gente, ¿no?, de barrio popular, con pocos recursos, no sé cómo se gestiona todo eso, ese acompañamiento, ese apoyo que se recibe. ¿Cómo es y qué tipo de gente, con qué tipo de gente se encuentra Jazmín allí en ese barrio?
0: Un poco hablando esto de Marcosa, y del papá de Jaz, que fueron antes, dentro del documental también se trata un poco la migración y cuenta, contado por su mamá y su papá, lo difícil que es ir a un lugar nuevo y, bueno, las necesidades que pasaron. Así que, bueno, eso está un poquito también retratado, se habla de la migración. El barrio es un barrio popular. El espacio, en general, son todas chicas estudiantes que no viven en el barrio y que están

0: están haciendo un trabajo social, de alguna manera, en ese espacio, en ese centro comunitario. Así que, bueno, son dos cosas distintas, digamos. No solo hay un espacio de mujeres, el trabajo que hace esa gente, que es El Hormiguero, sino que han... no me sale la palabra... alfabetizado a personas mayores, a las mujeres les enseñan oficios desde coser, carpintería, ayudan con las tareas a los niños. Es un espacio increíble y es todo voluntario.
1: El Hormiguero, creo que se llama ese espacio.
0: El Hormiguero.
1: El Hormiguero. Y tú, como
0: director, perdón, las chicas que están en El Hormiguero, que años. O sea, pasan, es como parte de su vida, aparte de su trabajo, de su familia, en algunos casos estudiantes, se genera una comunidad. O sea, El Hormiguero genera comunidad. En casos, no sé, fallece alguien y no tienen dinero para, bueno, hacen una feria, hacen algo para ayudar. Es impresionante el trabajo que hace esa gente. Es impresionante. Y ya te digo, entran en general estudiantes y se reciben y son profesionales y siguen participando y colaborando con el espacio. Así que eso también fue toda la convivencia en el barrio y todo el tema del centro comunitario y este trabajo social, para mí fue también una enseñanza increíble. Haber hecho el documental, haber podido conocer un barrio popular que está muy lejano de mi vida, también fue... fue un aprendizaje enorme.
1: Hablando de aprendizajes, desde el punto de vista de tú, de cineasta, también pasa muchas veces, bueno, muchas veces, algunas veces, que artistas, por ejemplo, no sé, cineastas, se acercan a historias como la de Jazmín desde otros rincones del país, y esa sensación de caer de paracaidista allí con tu cámara a grabarlo todo, y no sé cómo es esa sensación de, bueno, cómo se supera o se arregla eso para que, bueno, para que no sientan que uno, que una, pues va allí a hacer lo suyo y luego se marcha y ya no va a aparecer más por allí.
0: Es que, mira, el proceso de grabación, de filmación de Jazmín fueron 6 años. Y al principio, lógicamente, sí, fue un proceso largo. Y al principio, obviamente, en el barrio me miraban, y más con una cámara, ¿no? Pero la realidad es que al poco tiempo y al estar tanto, entro al barrio como si fuese mi barrio. Y eso también estuvo bueno, ¿viste? Para todas las imágenes y también para trabajar cómoda, obviamente. Pero se generó eso. O sea, porque bueno, no fui a hacer 2 entrevistas o una jornada de imágenes y me voy. Sino que hubo también todo, hasta el día de hoy voy al barrio. Y también pasó con un hogar que hacíamos almuerzos los domingos. Jazmín en un momento va a un hogar de menores y fuimos a filmar ahí. Y nada, las chicas, o sea, nos fuimos, íbamos a comer después los domingos con las chicas. Personalmente, el documental a mí también me dejó un montón. O sea, Jazmín, su vida, su gente, su ambiente, fue muy lindo, digamos, hacer el documental. Más allá de que estaba haciendo un documental, disfruté mucho y aprendí mucho habitando estos espacios completamente extraños para mí.
1: Muchos años de rodaje, ahora, como decíamos, estás por Europa presentando este documental. Me imagino que hará falta dinero para hacer todo esto. Hablabas antes de un proyecto autogestionado. No sé esa otra parte, ¿cómo se consigue? ¿Cómo se hace para poder dedicar tantos años a este trabajo? Que luego se pueda ver en los cines, allá en Argentina, que incluso que luego te llamen de Europa para presentarlo. No sé cómo ha sido ese proceso.
0: Mira, Jazmín realmente fue 100% independiente. No hubo subsidios. Lógicamente en todos esos años, o sea, el tiempo que yo le dedicaba a Jazmín era extra, yo trabajé todo el tiempo, o sea, normalmente. Después hubo una productora, porque el rodaje, por ahí los gastos de rodaje y demás, uno los puede, yo tengo mi cámara propia, filmé con mi cámara, con mis lentes. Después el tema de la postproducción, ahí sí, no hay manera de solventar, o yo no tenía la manera de solventar, así que apareció 2 Países, que es una productora de Estados Unidos, que se interesó por la historia y participó colaborando con toda la postproducción de sonido, parte de la edición, música original, animación, bueno, todo lo que es la postproducción. Dos países es Sandra Sandoval, es la productora ejecutiva, y Florencia Botling es la otra productora ejecutiva, que fue la con la que hicimos la peli, digamos. Y Sandra y Dos Países se incorporaron para la postproducción.
1: Tenemos ya la película y, bueno, se ve, no sé, por ejemplo, por empezar, por la propia familia, no sé, las hermanas, la madre, no sé, ¿qué repercusión, qué han dicho de la película? No sé si la han visto o no la han visto.
0: Bueno, mira, una de las cosas que tuvimos que hacer con el documental, lo tuvimos casi un año y medio en un cajón, porque Jazmín me pidió un tiempo para poder hablar con... Necesitaba, bueno, ella un tiempo para procesar toda esta información. El documental estuvo un año y medio en un cajón, y las primeras personas que la vieron, cuando Jazz me dice que, bueno, que ya estaba preparada y que ya era momento, lo vimos por Zoom con uno de los hermanos desde Perú, y fue la verdad que súper, súper emocionante. Yo, es la primera vez que mostraba el documental a una persona de la familia de Haas y a un extraño, digamos. Y yo dije, con esa persona, ya dije, esto valió la pena. Porque se emocionó mucho, el hermano le pidió disculpas a Jazmín y también me agradeció y me dijo, si yo hubiese visto una película como esta, si hubiese tenido esta información, a Jazmín no le hubiese pasado lo que le pasó. Tremendo. Bueno, fue muy emocionante. Y después la vimos con los papás y también la respuesta fue, bueno, mucha emoción entre ellos, pero estaban agradecidos también de que se haya hecho la peli. Y esto un poquito lo que te contaba al principio. El documental para la relación de la familia y para entender, o sea, también hay que entender qué herramientas tenía esa gente, qué es lo que sabía, o sea. Entonces, en ese sentido sirvió mucho para que los papás puedan comprenderla un poco más a Jazmín, y Jazmín también para sacarse un poquito esa carga. En un momento de la peli se ve que estaba enojada, con toda la razón del mundo, pero pudo también procesar ese enojo.
1: Desde tu punto de vista, ¿qué crees que le ha aportado a ella? ¿Qué ha significado para ella, para Jazmín, este documental, hacerlo, contar lo que cuenta? No sé, ¿qué crees que le ha aportado a ella?
0: Romper el silencio. Romper el silencio. Poder hablar. Y hay algo que teníamos muy en claro, Jazmín y yo, cuando hablamos de hacer una película, que es que esta película sea una herramienta para personas que pasen por una situación así. Así que bueno, ella pudo romper el silencio. También está siendo como muy reconocida por lo valiente y demás. Y la relación con la familia. O sea, todo este proceso, hasta el año y medio que dijimos, bueno, Jazz, tómate ese tiempo que ella procesó, también procesó muchísimas cosas con la familia y con ella misma. O sea, yo creo que eso.
1: Romper el silencio parece sencillo, no es sencillo, pero dirías incluso que con romper el silencio, empezando por ahí, ya luego lo más difícil ya está hecho.
0: Claro. A ver, el acompañamiento es tan importante como romper el silencio, ¿no? En un punto. Pero sí, y poder visibilizar esta temática. O sea, yo creo que, de nuevo, sin caer en lo bajo, pero poder visibilizarla y generar un espacio de reflexión, de charla, y también me pasa muchísimo en las funciones que se genera un espacio de escucha. La gente quiere hablar. Con las estadísticas que diste al principio de la entrevista, imagínate que en el público seguramente hay más de una persona o más de una persona que sufrió un abuso. Y bueno, han pasado cosas increíbles en las charlas posteriores a las funciones. La gente quiere hablar y me parece que en ese sentido el documental genera eso, genera este espacio.
1: Vamos a contar también, creo que Haas, bueno, estudió, terminó creo que la carrera de trabajo social, ¿no? Sí, está trabajando con...
0: Jazmín todavía no se recibió, está estudiando trabajo social, o sea, es la primera persona de su familia que va a la universidad. Trabaja en barrios populares dando talleres, un poco en el espacio que ella empezó, bueno, está haciendo eso. Vive sola, una chica muy fuerte, muy, muy fuerte, muy valiente.
1: Por ir terminando y cerrando también el ciclo, comenzamos hablando de esas cifras terribles y de, bueno, y del silencio que hay detrás de todo eso. Y me gustaría terminar hablando del presidente de tu país, de Javier Milei. Va a cumplir 2 años y medio en la presidencia de Argentina. Me imagino que todo lo que predica, con todo lo que hace, no ayuda para nada. Bueno, a que situaciones como la que vivió Jazmín, pues salgan, se puedan contar, se puedan denunciar. No sé cómo notas en estos 2 años y medio en lo que tiene que ver con esto que estamos hablando, que están cambiando las cosas en tu país.
0: Las cosas en mi país lamentablemente cambiaron para mal. Para mal y en todos los departamentos, digamos. O sea, a nivel cultural, científico, económico... Y si bien Argentina siempre tuvo altos y bajos económicamente, yo desde mi lugar como cineasta creo que el presidente de este gobierno vino por un cambio cultural, que eso sí es muy doloroso. Argentina con sus altos y bajos económicos, tenemos una educación pública buenísima, hospitales públicos con profesionales buenísimos, científicos, cine, teatro, bueno, vino a por nosotros, vino a por todo. Y se ve. Bajaron todos los presupuestos, todos los derechos adquiridos están en peligro. Un tipo que habla de, que dicen Davos, en Davos, que no tiene nada que ver, que los homosexuales somos pedófilos. Y a la semana siguiente hay un triple lesbicidio y una agresión a una chica lesbiana en Palermo. Palermo es un barrio muy turístico y seguro en Capital. Entonces, mira, Gorka, podríamos estar hablando todo el día porque son muchas las cosas. Realmente un muy, muy mal gobierno, muy dañino.
1: Por ver un lado positivo, decíamos, ya lleva 2 años y medio, le queda menos para terminar, pero no sé si hay esperanza de que la gente se haya dado cuenta de hacia dónde va el país.
0: Yo espero que sí. Yo la verdad es que no creí en ningún momento que iban a votarlo, que iba a ser presidente. O sea, de verdad ponía las manos en el fuego de que no era posible que este señor sea presidente. Y sucedió, así que no lo sé. Espero que no.
1: Esperemos también aquí, que bueno, que lleguen tiempos mejores. Muchísimas gracias, Gisela Gorbalán, por haber estado aquí en Mar de Fueguitos. Y mucha suerte con las presentaciones que te quedan por ahí. Ahora a disfrutar de la criatura, del trabajo.
0: Así es. Muchas gracias, Gorka.
1: A ti, un saludo. Agur, chao.
0: Agur.

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1: Pues vamos a merendar o despedirnos hoy merendando, pero lo vamos a hacer además merendando con un té. Esa es la propuesta que os lanzamos desde aquí, con la música de este primer disco de Lulú Gilberto. Como os decíamos, os contábamos, Lulú Gilberto es la hija menor de João Gilberto, el fundador, considerado uno de los fundadores de la Bossa Nova, junto a Vinícius de Moraes y Antonio Carlos Jobim. Pues en esta canción le acompaña al piano a Lulú Gilberto el cantante, compositor y pianista Tom Jobim, que no es otro que el nieto de Antonio Carlos Jobim. Con ambos dos, con Lulú Gilberto y con Tom Jobim al piano, y este Tea for Two, la única canción de estas 13 del disco que no está en brasileño, está cantada en inglés. Nos quedamos hoy aquí en Mar de Fueguitos. Que os vaya bonito. Agur.

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5: Edición de martes 2 de junio de 2026. Y los martes, como suele ser habitual, tenemos crónica de Vizcaya, la que nos trae nuestro compañero Óscar Aranda de la Eurogoita más aspi, Radio en Bilbo, la Radio Libre de Bilbo. Egunon, Óscar, ¿qué tal?
6: Muy buenas a todos y a todas.
5: Bueno, pues aquí esperando un poco, como siempre, la crónica que nos traes desde Vizcaya. Cuéntanos qué tienes para hoy, Óscar.
6: Pues nada, para hoy queremos comenzar con esta crónica con, bueno, varias movilizaciones que ha habido en territorio vizcaíno los últimos días, y comenzamos por su importancia, quizá con el fin de campaña de solidaridad con Cuba, que ha permitido la compra del material necesario para abastecer de energía, de luz, de las instalaciones del Hospital Pediátrico William Soler de La Habana, donde anualmente pues atiende a 140.000 niñas y niños. Los 244.000 euros recaudados en la campaña iniciada en marzo servirán para las placas solares necesarias para contar con luz en este hospital y hará frente pues al bloqueo comercial y ahora también energético que sufre Cuba. En la concentración de apoyo a Cuba de este sábado en Bilbao se dio cuenta de, bueno, pues de toda esta campaña de solidaridad que ha contado con el impulso pues de referentes culturales como Bernardo Chaga, Fermín Muguruza, Etxear Ituño, Joseba Sarrenindia o Katisa Aguirre, y que ha servido además pues del apoyo material con esta recogida de fondos pues de visibilizar y denunciar el bloqueo a todos los niveles y la amenaza que cierne sobre Cuba pues por parte de la administración Trump. El sábado también hubo una denuncia antimilitarista protagonizada por el MOC, Movimiento de Objeción de Conciencia, señalando a Sidenor por su vinculación con la industria armamentística y su papel en el genocidio del pueblo palestino. Un grupo de antimilitaristas accedieron a las instalaciones de esta empresa Sidenor en Basauri, se encaramaron en la garita de acceso mientras otras pues impedían el acceso de vehículos y personal de la fábrica con el, bueno, con este sistema de tubos de PVC entrelazados. La Ertzaintza identificó a las y los participantes de esta acción de desobediencia civil no violenta, pues realizada con activistas de todo el Estado, agrupados en Alternativa Antimilitarista, Movimiento de Objeción de Conciencia, y que habían elegido esta empresa siderúrgica por ser referente y eslabón fundamental en la cadena de suministro de la industria armamentística al suministrar acero indispensable para producir componentes críticos para vehículos blindados, motores y artillería necesarios de la maquinaria bélica israelí. Según comentan en su comunicado, exigen a Sidenor que su producción se destine exclusivamente a fines civiles. Y si el acero de Sidenor, porque el acero de Sidenor contribuye a la ocupación y al asesinato masivo, y bueno, y que dice que es su obligación pues denunciar pues esta fabricación ilegítima, como dicen desde el movimiento, desde el MOC. Y también otra movilización que hubo en el Orrio este fin de semana, que ha habido un encuentro de gasteches y gasteasambleas de toda Euskal Herria, y que tuvo como colofón pues es una manifestación que participaron unas 700 jóvenes. Se reunieron más de 100 gasteasambleas de toda Euskal Herria, y aparte, bueno, pues de todos los temas que trataron, dieron a conocer la situación represiva que vive este movimiento. Como comenta, que en los últimos 5 años ha habido 14 espacios desalojados, más de 30 juicios realizados o pendientes, 250 miembros de estas casas de asamblea juzgados y más de 50.000 euros de multas. Vale, pues ahora cambiamos de plano y queremos hablar de recursos públicos que se encuentran en peligro y que están siendo objeto pues de denuncia por parte de tanto de personas usuarias de estos servicios o de las propias trabajadoras, como es el caso del módulo psicosocial de San Ignacio, amenazado de cierre por la reducción drástica de su financiación municipal. El Ayuntamiento de Bilbao, pues en los últimos años ha ido deshaciéndose de estos recursos destinados a la atención de mujeres, en principio para ser absorbidos por Osakidetza, y que los que quedan, Osolán en San Francisco, el módulo psicosocial de Recalde y el de San Ignacio, pues que cuentan en la actualidad con consulta ginecológica, de salud mental, violencia machista y otros servicios, ¿no? Y el Ayuntamiento, bueno, pues se quiere ir deshaciendo o esa es la previsión que denuncian, ¿no? Tanto las personas usuarias de estos servicios como las propias trabajadoras, que se quiere ir deshaciendo de estos servicios para que los absorba Osakidetza, con la merma que eso va a tener en la recepción de todos estos servicios que ofrecen en la actualidad. Y también vamos ahora a Portugalete, donde el Movimiento Popular de este pueblo de margen izquierda, que gestiona de manera autogestionada el antiguo mercado de abastos, y que ahora el Ayuntamiento pues ha sacado de la manga lo que denominan un reinventing, como dicen, para intentar cuestionar la gestión de este espacio como si fuera un espacio abandonado que necesita otra gestión y uso. Después de 11 años en donde, bueno, pues el mercado de Portugalete ha tenido un uso, no sé si masivo, pero sí de muchos colectivos ya y de todo el movimiento asociativo de Portugalete, pues ahora el Ayuntamiento pues quiere darle una vuelta y dejar sin este espacio autogestionado pues al movimiento popular de este pueblo. Y otro recurso público, el SMUS, para personas sin hogar, del Ayuntamiento de Bilbao, está siendo criticado por organismos sociales de Bilbao pues por la ineficacia del Ayuntamiento, que piden un servicio digno y que haga frente de verdad pues a la situación de extrema vulnerabilidad que sufren muchas personas en Bilbao. Como dicen, en Bilbao hay gente que pasa hambre y vive en la calle, dicen desde estos organismos, que están movilizándose pues para mejorarlo y asegurar pues unos derechos mínimos que lleguen a todas las personas. Y nada, y para acabar, pues queríamos hacer un recordatorio, homenaje de dos personas importantes para el movimiento asociativo en Vizcaya, pues que han fallecido esta semana. Por un lado, Javier Muñoz, que presidió la Federación de Asociaciones Vecinales de Bilbao, recuperada en 2007 para unar fuerzas pues de las entonces quizá alicaídas asociaciones vecinales que había en cada barrio de Bilbao y que supuso pues un espaldarazo importante al movimiento vecinal. Y además, pues esta persona, Javier Muñoz, fue colaborador durante años de nuestras radios libres con sus columnas de opinión en el magazine Suelta la Olla. Y también esta semana pues ha fallecido en accidente de bici César Martínez, que es un investigador y profesor de HU, de la Universidad Vasca, y participante en procesos comunitarios y de movimientos sociales a través de Parte Artus. Fue una figura clave pues en procesos de mediación entre las instituciones y el movimiento popular, para conseguir espacios como Astra en Guernica, Carmela en Santutxu y últimamente la concesión de un espacio comunitario autogestionado en el barrio San Francisco de Bilbao, en el edificio Telefónica. Vale, pues un recuerdo a estas dos personas que han fallecido esta semana. Y nada, pues ya pasamos a agenda.
7: Muy bien, Óscar, vamos con ello.
6: Vale, pues en agenda, mañana 3 de junio, mañana miércoles, Miriam Ureta presenta en la librería Luis Michel, que está en la calle Elcano de Bilbao, el libro Partidos, Movimiento y Profundización Democrática, será a las 7:30. Ahora, dentro de un rato, a las 11:30, en los juzgados de Bilbao, va a ser la presentación colectiva de la denuncia de Global Sumut Flotillo Euskal Herria por la brutalidad policial, ya comentamos la semana pasada, en el aeropuerto de Loiu del pasado 23 de mayo. Esta semana, movilizaciones contra el genocidio palestina va a haber en Barakaldo hoy a las 7 de la tarde y también hoy a las 12:50 pues en el campus de Leñoa, en unas concentraciones que hacen mensualmente. El viernes 5, este viernes 5 de junio, va a haber un recorrido ecológico por Deusto y Barrecolanda a manos de Ecologistas en Marcha, que suele realizar este tipo de recorridos por diferentes espacios, y el del viernes 5 va a ser a las 4:30. Y bueno, por muchas más actividades, como siempre decimos, en lubakiagenda.net, con toda la información de las techers, de espacios alternativos y autogestionados de todo el Bilbao metropolitano. Quizá destacar pues que hay encuentros, el encuentro anticolonial y antiespecista en Charrasca, Estrecha de Basauri, y el encuentro pues de gimnasios populares que va a haber en Carmela, en este espacio de Santutxu. Y nada, pues hasta la semana que viene ya.
7: Pues Óscar, por traernos la actualidad y un poquito de agenda en esta crónica de Vizcaya. Y bueno, y te esperamos, como dices, para el próximo martes, que ya será la última crónica de la temporada. Óscar, Miesker.
6: Venga, pues vosotros y vosotras. Venga, agur.
7: Agur.
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Urgencia en Kobane. Violación del alto el fuego y crisis humanitaria. A pesar de que el 25 de enero se acordó un alto el fuego, el segundo anunciado en apenas una semana, las fuerzas de HTS y los aliados turcos han ignorado el compromiso, lanzando ataques violentos contra las aldeas adyacentes a Kobane. Se reporta el uso de armamento pesado contra asentamientos civiles en las zonas rurales de Kobane. La resistencia continúa, pero el precio es altísimo. Hoy se han llevado a cabo los funerales de 16 mártires. Además, se rinden honores a quienes perdieron la vida en los ataques a las prisiones de Raqqa, Tabqa y Aktan. La Administración Autónoma exige la apertura inmediata de un corredor humanitario para evacuar heridos y suministrar ayuda básica. Hay una petición urgente a los periodistas internacionales para que difundan y denuncien lo que está ocurriendo en Kobane, rompiendo el silencio sobre estas violaciones del derecho internacional. La comunidad internacional suele reaccionar cuando la presión mediática aumenta. La denuncia de que los acuerdos de paz no se están respetando es vital para intentar detener la ofensiva.

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1: Quiero decir que tengas cuidado. Que tengo mucha mala leche, ¿sabes? 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

0: de memoria.
1: ¿Cómo que de memoria?
0: Yo tiro. No, te juro que no me la he traído. Mira que ahora tengo impresora y lo imprimo todo. Solo por el afán de imprimir. Pero no me la he traído. ¿Podemos compartir como buenos hermanos?
1: No quiero. Mi escaleta es mía. No te la voy a compartir. Bat, bi, eta ir.
0: ¡Toma ya!
1: Otra.
0: Te doy la réplica.
1: Bueno, la réplica de la señora. Ahora voy a hacer yo, te voy a robar. Bueno, Conchita Piña.
0: Bueno, Javier Liñera.
1: Egunon. Arratsaldeon.
0: Etagabón. Bueno, pues buenos días, buenas tardes, buenas noches, según a la hora a la que escuches este programa.
1: Nos vamos a quitar todo. ¿Qué hace, señora? ¿Qué hace?
0: Estoy altísima. Mira, qué paradoja, estoy altísima.
1: Pero de volumen. ¿Quieres que? Ay, Dios. Hola, buenas, muy buenas. Aquí estamos con nuestras cosas. Parece esto cualquier cosismo.
0: Madre mía. Menos mal que no nos subvencionan.
1: Es que es el último programa. Estamos. Es que estamos ya.
0: Mira. Que ha sido un año bien intenso, Javier Liñera, ¿eh?
1: Sí. La verdad es que este año...
0: Ha sido...
1: O para pegar un tiro, pegarnos uno.
0: Bueno, para celebrar, para festejar, que hemos también hecho muchas cosas.
1: Eso también es verdad. Eso
0: claro,
1: también es verdad.
0: Eso es un año para festejar.
1: Que hemos acabado la temporada.
0: Hemos acabado la temporada.
1: Que no pensaba ni acabar una... ni hacer una temporada.
0: Exactamente. Fíjate qué locos somos, ¿eh?
1: ¿Y vamos a hacer una segunda?
0: Hombre, vamos, yo por mí, vamos para adelante.
1: Muy bien, muy bien. Habrá que...
0: El teatro nos necesita.
1: ¿Tú crees?
0: Sí.
1: Nah.
0: Yo creo que sí, tenemos esperanza.
1: Yo creo que somos nosotros los que estamos ahí detrás.
0: Bueno, también nosotros necesitamos el teatro. Que conste.
1: Sí, más que nada, nosotros llamando a la puerta y el teatro cerrándolas a veces, muchas veces.
0: Bueno, sí, pero fíjate, es un sentir... Es muy... Mira, fíjate, al hilo de eso... Es muy curioso siempre esta sensación, ¿eh? Que siempre se está... El teatro es un arte en el que siempre... Nunca se está tranquilo. No siempre, no. Es como... Me ha salido muy bien este espectáculo, ha ido genial, pero el próximo ya veremos, ¿no? Tú decías el otro día, empezar de cero cada vez. Siempre es empezar de cero, siempre... ¿No?
1: Durito.
0: Con el bagaje de toda la experiencia, pero cada proyecto es un arrancar de cero otra vez. Y es un sentir bastante general.
1: Sí. Sí.
0: Así pero... que nosotros, digo esto porque nosotros en septiembre arrancaremos de cero otra vez.
1: Claro, ahora es verano.
0: Qué bien, ¿eh?
1: Ay, qué maravilla.
0: Verano en Euskadi, me encanta.
1: Ojalá que sea Euskadi tropicala, porque yo ya me veo lloviendo.
0: Ay, por favor, que llueva mucho, que diluvie,
1: ay, no,
0: que haga malísimo, no, me encantaría.
1: No, por favor, que haga sol, que no se pueda salir, ir a la playa, calor, pantalones cortos, chancletas, una sudaderita yo, camiseta.
0: Recogeremos esto en septiembre, a ver cómo nos ha ido junio, julio y agosto.
1: Ojalá. Oye,
0: dime,
1: la cuestión es que, bueno, durante todo este año, durante toda esta primera temporada, que ha sido ya larga, dime, ¿qué me está haciendo cosas con las manos?
0: Yo le hablo lengua de signos, asumiendo que él me entiende, pero...
1: No, yo no le entiendo, y además empieza mientras hablo empieza a disociarme, intentando entender que me hace con un círculo, un 3, que es, digo, montañita, ya ves, ya empiezo, montañita 0, bueno, que no entienden esto, vamos.
0: 30 minutos significa eso.
1: Ah, no, haremos más. Bueno, que a lo que íbamos... Que han pasado mucha gente en este año, desde primero, evidentemente, dramaturgos y dramaturgas, han pasado gente del circo, gente de la calle, traductoras también han pasado, directoras.
0: Gestoras culturales
1: también.
0: Compañías.
1: Agentes.
0: Agentes de teatro, de autores,
1: teatro,
0: que esto
1: autores
0: ha sido. ¿La primicia?
1: Sí, gente de la danza, evidentemente, de la performance.
0: Y de la performance. Sí, ha sido muy, muy, muy completito el año, ¿eh?
1: Sí, ha sido, o sea, como que teníamos en mente esta cosa de la periferia y ahí hemos estado.
0: Y no se nos han olvidado cosas, que sabemos que hay temas que no hemos tratado, pero claro, hay que repartir para las siguientes temporadas.
1: Sí, y además es que, por ejemplo, nos escribió una oyente, sería.
0: Sí, una oyente.
1: Y Zaskun, y nos propuso una serie de cosas en un PDF que Zaskun... lo vamos a leer, lo vamos a mirar. Lo que pasa es que no tenemos tanto tiempo, parece que...
0: Claro, es que al final es verdad que nosotros hacemos esto porque nos gusta, lo creemos necesario, pero dentro de la vorágine de nuestras vidas profesionales.
1: Sí, así que... Vamos, que no se... Esto que parece que es tan fácil... No es tan sencillo.
0: No es tan sencillo, la verdad.
1: Pero vamos a recoger todas esas sugerencias, sí. Y también pues de replantearnos cosas pues del propio programa.
0: Del propio programa, efectivamente.
1: Y nos queda mucha gente para invitar. Hay cosas como del teatro relacional que a mí me apetece mogollón.
0: Sí, a mí me apetece mucho teatro de títeres, objetos, teatro, claro, infantil. Me parece que hay muchas cosas ahí que siempre son la periferia de lo periférico,
1: sí,
0: que habría que darles un hueco.
1: Y luego hay un tema que no hemos tocado, que es el teatro en euskera. Pues eso también a mí me interesa bastante.
0: Sí, a mí, bueno, también.
1: Hay gente, pues no sé, en teatro relacional, yo qué sé, el Lío Esteban. Hoy voy a decir mal su apellido, Lío Esteban. A lo mejor, bueno, es igual, bueno, no importa. Y luego hay una persona que esto no te he contado.
0: Ah, Conchita. Mira, me tiene una sorpresa para fin de curso. Voy, sí, a tener que salir a hacer un baile.
1: No, todavía no.
0: Vamos a graduarnos.
1: No. Vamos a tirar. Vamos a quitarnos el sujetador.
0: Dios, bueno, mío. Perfecto.
1: Bueno, es que hubo una vez, bueno, hace ya tiempo, que una chica, Sandra Tejero, hizo un podcast, que fue, yo creo que, de los primeros podcasts que se hizo en teatro, de teatro.
0: Ah, sobre, sí, aquí.
1: Teatro. Sí.
0: ¿Ah?
1: Y estaría guay invitarla también.
0: Ah, pues sí, mira.
1: Estaría,
0: sí,
1: guay invitarla. Gente de festivales o gente que programe.
0: Sí.
1: Sí que es verdad que estuvieron de la Fundi, pero a lo mejor...
0: Sí, estuvo María también,
1: sí,
0: hablando
1: también
0: de la... Pero bueno, hablamos menos de la sala de la BBK, hablamos más de su proceso creativo, sí, y de cómo se vive la realidad del teatro contemporáneo,
1: sí, de los cuidados,
0: y
1: de los cuidados. Dentro de la compañía, pero
0: qué,
1: bueno,
0: buen programa fue ese.
1: Sí, la verdad es que sí.
0: La verdad es que hemos tenido mujeres súper interesantes en este programa, ¿eh?, esta temporada.
1: Sí, desde María, que fue de las primeras, luego estaba Raira,
0: las payasas, las clowns de hospital.
1: Sí,
0: Sandra. Aisea y Leire, que fueron estupendas, fue una lección maravillosa de, ¿no? Como te dejaba ahí como, sí, el corazón calentito.
1: Sí, y además como de entender el teatro como, sí, como otra herramienta, ¿no?
0: Claro.
1: Luego Sandra de la compañía Nimu, que esa fue...
0: Ese yo lo recuerdo como muy, muy especial, ese programa, es verdad.
1: Sí, más, ¿no?
0: Paula Prol,
1: que fue de los
0: Ana
1: primeros.
0: García, o sea, que hemos tenido,
1: sí,
0: muchas... Hola, sí, es verdad que estuvo con... Y, bueno, Estíbaliz Lachaga, que de Magentea, de la asociación de...
1: Bueno, muchas
0: de agentes,
1: mujeres.
0: Muchas. Algunas, sí, nos habrá, sí, quedado, sí, por, sí, ahí,
1: seguro,
0: pero...
1: Seguro,
0: pero bueno, que... así hacéis prospección en los,
1: sí,
0: en los podcasts y las escucháis, que son súper interesantes.
1: Sí, bueno, y ahora te voy a hacer como...
0: Ah, vale.
1: Te voy a hacer preguntas.
0: Venga.
1: Esto va a ser
0: no
1: como
0: sé, no, no
1: un
0: será
1: examen.
0: Porque me he dejado la escaleta en casa.
1: ¡No!
0: No, vale.
1: ¡No!
0: Ni mucho menos.
1: Ni mucho menos. A ver, cuando empezamos Anchoque 27, ¿qué,
0: sí,
1: programa imaginabas tú y en qué se ha convertido realmente? ¿Qué programa, qué podcast, qué imaginabas que iba a ser?
0: Bueno, pero contesto y luego contestas tú. ¿O contestas tú y luego contesto yo?
1: Es que tú no tienes escaleta.
0: Bueno, pero me lo invento.
1: Venga, tú primera.
0: Bueno, pues mira, como fue una cosa que surgió, que ya lo hemos contado una vez, en el salón de mi casa, pues bueno, no surgió la idea loca de yo invitar a Javier Liñera a casa con el engaño de proponerle esto. Y... pues yo me lo imaginaba una cosa, fíjate, mucho más pequeña. Pequeña en el sentido de que pensaba que iba a ser una cosa que íbamos a tener que hacer en un espacio personal, más pequeño. Luego, la suerte de encontrarnos a personas que nos abrieron las puertas de la 97 Irratia.
1: Sí, porque eso ha sido muy importante.
0: Eso yo creo que ha sido fundamental, porque de repente hemos creado un espacio profesional para poder hacer este programa, que el otro lo hubiéramos hecho con el mismo cariño, pero a lo mejor con un poco de menos recursos, ¿no? Entonces,
1: sí, sí, sí.
0: Esa es la sorpresa como material que me he llevado, que no esperaba que fuera a ser el programa. Y luego, bueno, no me sorprende, pero bueno, descubrir que contigo mano a mano ha sido genial llevar a cabo el programa. Y luego la sorpresa de descubrir a tanta gente interesante. Y no solo la que hemos descubierto, sino las puertas, la que queda por descubrir. O sea,
1: sí,
0: esta ha sido como...
1: Por conocer, más que
0: exactamente.
1: Descubrir.
0: Bueno, para mí descubrir, porque para
1: sí,
0: mí es un panorama,
1: conocer,
0: claro, tú,
1: sí, sí,
0: por
1: sí,
0: suerte... tiendes
1: no, no,
0: a mucho
1: no, no,
0: más.
1: Yo no conozco a todo el mundo. Pero
0: más
1: vamos.
0: Cercano, pero sí, para mí también es como una revelación. Ha sido como una revelación y un regalo. Y para ti, Javier Lingera.
1: Pues yo es que la verdad es que no me planteaba nada. Y dije, pues vamos a jugar.
0: Ya.
1: Así. Y luego lo interesante, bueno, interesante, lo que más me ha llamado es que es un punto de encuentro. Como un punto de encuentro.
0: Sí.
1: No sé, me ha gustado, me ha interesado mucho lo que escuchaba. Sobre todo a mí me gusta mucho como ver cómo se plantean cuestiones artísticas, cómo se plantean ensayos. A mí me encantaría poder fisgar ensayos para ver cómo lo hacen, para ver cómo trabajan, cómo se...
0: Yeah.
1: Iba a usar la palabra enfrentar, pero no es una palabra que me guste, pero sí cómo afrontan, ¿no? los ensayos, los trabajos, todo artísticamente. Me encanta estar.
0: Sí, la verdad que es verdad que escuchando a las invitadas y los invitados que hemos tenido, te das cuenta de que al final es una profesión de muy alto nivel.
1: Sí, muy caleidoscópica.
0: Sí, ¿no? Y que se trabajan muchos aspectos y que la propia gente que trabajáis en las artes escénicas sois multiherramientas.
1: Bueno, somos, ¿no?
0: Claro, bueno...
1: Esto es parte de las artes escénicas,
0: sí,
1: sea
0: bueno,
1: en un sitio o en otro.
0: Sí, eso es verdad, ¿no? Que sois o somos, claro, en la parte escénica la trabajo menos, pero que somos capaces, es verdad, en distintos ámbitos, ¿no? De poder hacerse cargo de varias cosas, que esto es un privilegio y también demuestra un poco a veces, a lo mejor, la precariedad un poco del sector.
1: Sí, porque
0: a veces... Pero no deja de ser un aprendizaje.
1: Sí, porque a veces el hecho de diversificar... A veces responde a veces a una precariedad, que a veces no tiene por qué, porque diversificar a veces es interesante para que las cosas no te vengan solo, única y exclusivamente de un sitio, la parte económica.
0: Mm.
1: Y de todas estas entrevistas, personas que han pasado, ¿qué es la que te ha cambiado? Bueno, cambiado, a lo mejor es demasiado grande la pregunta porque... Cambiar no, pero ¿qué de repente dices? Ay, pues...
0: Pues me ha gustado mucho descubrir como que en cualquier lado se puede hacer teatro. Esto me ha encantado, ¿no? Descubrir que de repente hay un festival en un pueblecito pequeño, o descubrir que hay un teatro de calle que se trabaja desde herramientas que se hacen, ¿no? Como música,
1: como,
0: que
1: sí,
0: cosas
1: como
0: que
1: yo,
0: se hacen desde...
1: Ya,
0: claro,
1: yo,
0: como
1: John Urrutia,
0: ¿no? Y eso me ha fascinado, porque es verdad que a veces tenemos el teatro sobredimensionado, en el sentido de que o lo ves en un sitio, ¿no? Parece que solamente se
1: sí,
0: ve en un sitio
1: sala,
0: y no existe más allá. Entonces,
1: a la italiana y...
0: Claro, y eso, descubrir que hay muchas maneras de hacer teatro y un teatro de calidad en sitios, claro, que a mí me parecen insospechados, pero no lo son para nada, claro, porque al final son lugares en los que hay gente haciendo teatro, ¿no?
1: Sí, claro.
0: Entonces a mí es esa cura de humildad es lo que más me ha gustado descubrir, lo que más me ha transformado también para quitarme como esa visión geocéntrica, ¿no? Que a veces los que venimos a veces de Madrid tenemos esa visión que parece que si las cosas nos pasan por Madrid no suceden, ¿no?
1: Y
0: esta cura de humildad de ver que hay más cosas, para mí ha sido genial, ¿eh? Y como descubrimiento también intelectual, en el sentido de decir, bueno, es que tengo muchas cosas que leer. Que...
1: Sí, es que como que las artes escénicas son más amplias que el teatro de texto.
0: Exactamente.
1: Sí.
0: Esto es fantástico, ¿no?
1: Sí,
0: y
1: sí.
0: Descubrir que en cualquier lado puede hacerse teatro, ¿no? ¿Y a ti qué te ha transformado esta temporada?
1: Pues ahí me estás robando la escaleta.
0: Calla.
1: Hay... Bueno, no es que me haya transformado, pero esta cosa de lo complicado que es y de la precariedad y del cansancio, que es algo generalizado, quizá no es que me haya cambiado, tampoco me ha no sé, curado, no, pero como que dices, ostras, qué pena que haya cansancio.
0: No.
1: Como eso... Porque que lo tenga uno, bueno, pues dices, va, pues ya está, o yo. Pero que sea generalizado me da...
0: Bueno.
1: Pena, no sé la palabra, pero joder, es como...
0: Ya.
1: mierda. Pero yo también creo que es un cansancio ya social, ¿no? Que está todo el mundo cada vez más precario, entonces esto te crea mucha inestabilidad, claro. Te crea muchos quebraderos de cabeza y en muchos momentos pues, cuestiones de, bueno, no distimio, depresión o, bueno, angustia.
0: Ya.
1: Llámale X.
0: Claro.
1: Eso, y también ver la fortaleza, que eso también digo...
0: Pues sí, ¿no? Guay. Porque se sigue, a pesar de todo...
1: Sí. Bueno, hay gente que deja y que decide, mira, ya hasta aquí.
0: Ya.
1: Que eso, bueno, a ver qué va pasando poco a poco, porque ya es una cuestión del capitalismo.
0: Ya, es una cuestión, sí, de cómo se está configurando lo teatral dentro de...
1: Bueno,
0: del
1: propio contexto.
0: Sí, el propio contexto, sí, sí.
1: Sí, sí, sí, es que no...
0: Sí,
1: se ¡qué alegría! Estamos diciendo...
0: Oye, estamos aquí,
1: vamos
0: por favor. Venga, ya está.
1: Vamos a cortarnos las venas o dejarlas largas.
0: Fuera esto, vamos a... Vamos
1: a ver, ¿qué pregunta quieres robarme de la escaleta?
0: Pues mira, ninguna de esas.
1: ¿Ah, ninguna de esas?
0: No, ninguna de esas. Te voy a hacer otra.
1: ¡Ah, qué imaginativa, qué miedo! Voy a contestar ya, sí.
0: Pues ya está, resuelto.
1: Qué miedo.
0: Me ha hecho un Sandra en toda regla.
1: A ver, pregunta.
0: No, te iba a preguntar un poco, no, es que es un poco al hilo de esto, ¿no? De reflexionar un poco sobre lo que hemos estado haciendo, que, no sé, me gustaría un poco, no sé si a ti te gustaría saber también qué piensa la gente de este programa.
1: Eso sería genial. Si lo pueden poner en los propios comentarios del canal de YouTube o también, ¿cuál es nuestro email? anchoqui27bilbo@gmail.com Creo que sí.
0: Sí.
1: Creo que sí.
0: Sí.
1: Que si nos escriben, perfecto. Bueno, lo podemos también ahí lo diré, en comentarios o en la descripción de Instagram, porque Instagram ahí nos pueden encontrar y ahí claro. También nos pueden dejar preguntas tranquilamente, o no solo preguntas, sugerencias, porque sí que parece mentira, pero sí que nos viene bien. O sea, lo que sí. Nos escribió Izaskun, que nos escribió un PDF, sí. No solo con cuestiones de sugerencia, también con personas y personajes y artistas sí. Que nos pueden parecer, que nos parecen interesantes, sí. Pero vamos, que nos parezcan o no. Pero bueno, que todo eso viene bien y nos refresca, porque eso sí que estaría guay.
0: A mí, fíjate, me gustaría... Te voy a preguntar a ti y luego digo yo. Es como una pregunta de final de programa, pero la voy a soltar a la mitad. ¿Un deseo para el podcast de la siguiente temporada, para nuestro Anchoqui 27 de nuestra siguiente temporada?
1: Un deseo.
0: Yo tengo uno clarísimo.
1: Juega con ventaja la señora Edindaxu. A ver, pues mira, yo sí que tengo un deseo, que es una persona que colabore. Eso sí que es un deseo. Una persona que también que nos refresque.
0: Sí,
1: y que no...
0: claro, que estamos aquí tú y yo, pa.
1: Taca, taca. Sí, y que nos traiga como
0: una sección.
1: Sí, tampoco sé qué, no sé, te puedo decirte noticias, ya. Cotilleos.
0: Cotilleos. Ay, esto sería genial.
1: No, pero esto sería genial, pero me da mucho miedo. No sé. Pero sí que alguien que, sí. Yo qué sé, tampoco sabría decir qué sección, ¿no? Ni no te sé decir, pero sí que me apetece que venga alguien. Tengo en la cabeza a una persona y...
0: Ah, qué guay.
1: Pero no la voy a decir.
0: No. A hechos consumados.
1: Eso, cuando ya, sí, yo qué sé, sí, primero si nos atrevemos y si queremos y luego ya veremos. ¿Y el tuyo?
0: Pues mira, yo tengo un deseo, al hilo de esto que te comentaba de qué te gustaría, qué recepción, si te gustaría conocer la recepción que está teniendo el programa, a mí me gustaría hablar con, tener alguna complicidad con algún espacio, que no voy a decir aquí también, pero se me ocurre alguno, y hacer alguna vez... un programa en directo, grabado en directo con invitados en la sala y que vengan a hablar con nosotros. O sea, es como cuando las 24 horas de leer El Quijote,
1: sí.
0: Pues una cosa, no 24 horas, pero un programa en directo.
1: No, 24 horas no.
0: No,
1: es
0: por ese formato de que la gente vaya entrando y saliendo, ¿no? Y que tener pues así un espacio abierto en el que la gente pueda entrar y salir, que tengamos espectadores y hacer así. Me gustaría, fíjate, que eso pudiéramos hacerlo... al menos una vez al año.
1: Que eso estaría guay.
0: Una vez por temporada, en un teatro.
1: Con gente y que...
0: Y alguien que grabe, claro, que pueda emitirse también en streaming. Y hacer como, pues eso, ¿no? Una cadena de invitados, que haya gente en el público que pueda estar asistiendo, claro, oyentes.
1: Así que, señores, ¿cómo se llaman?
0: ¿Gestores?
1: Gestores y gestoras teatro. De teatro.
0: Cédennos una sala.
1: Invítennos.
0: Se me ocurre alguna y bueno, me gustaría poder hacer esto.
1: La vamos a dejar ahí en el aire y si la escuchan, pues perfecto.
0: Por efeméride o no, ¿eh? No hace falta que sea el Día Mundial del Teatro, no hace falta que sea, sino un martes que nos apetezca.
1: Eso es. ¿No?
0: El martes que más nos guste, y hacerlo.
1: Sí, yo qué sé. Sí. O hacer, yo ya, tres al año.
0: Bueno, ya si pudiéramos hacer ese formato todo el rato ya sería genial. Sí. Pero bueno, que al menos una vez al año pudiéramos sentarnos con la gente que nos oye y con los invitados y hacer como esta travesía.
1: Muy bien, muy bien.
0: ¿Qué te parece?
1: Me parece estupendo.
0: No tengo escaleta, pero...
1: Claro, pero me roba la escaleta, la lee, se le ocurre la idea. O sea, esa pregunta es mía. Ay, qué terrible soy. A ver, y hemos hablado de temáticas y de qué cosas, pero ¿qué personaje...? Uy, como si fuesen las personas, Dios mío. ¿Qué artista...?
0: Personalidad.
1: Personalidad. ¿Qué, interesarte más o qué te sorprende? No sé si sorprendía.
0: Mira, me sorprendió mucho. Te lo voy a decir porque...
1: Ya sé quién.
0: Lo sabes.
1: David Caíña.
0: David Caíña, porque es que me brillan los ojitos. Porque es que me pareció tan un hombre tan sensible. Ya. No, lo que es un poco el prejuicio de pensar que no iba a ser capaz, porque además venía como tímido al programa, ¿no? Y de repente verle hablar desde esa emoción, pero no solo profesional, sino de esa emoción. Casi más interesante porque era desde lo personal,
1: sí,
0: ¿no?
1: Sí,
0: y,
1: sí.
0: Y escucharle emocionarse, con hablar de ciertas cosas, me pareció como muy generoso y fue un regalo muy bonito, ¿no? Cuando la gente viene aquí y al principio están tensos y luego se abren y te comparten cosas que van más allá de las preguntas, pues me parece que es un regalo y que dimensiona un poco el programa también, ¿no?
1: A mí también me pasó eso con David.
0: Sí, sí, es que fue como ¡buah! ¿No? Una luz ahí.
1: Sí, porque no esperabas... claro, son prejuicios, evidentemente, ¿no? También me pasó con John Urrutia, ¿no? Que piensas que va a ser de una forma... Y luego...
0: Y luego es de otra y fue divertidísimo también.
1: Fue divertidísimo y de repente estaba muy guay o yo qué sé. No me viene ahora mismo a la cabeza más gente, ¿no? Pero esta gente... Bueno, esta gente, Dios.
0: Vamos a ver, Liñera, por favor.
1: Son raritos. perdonadme. Dios mío. Ay, Dios. ¿Y qué esperas ya para el siguiente programa? ¿Qué secciones?
0: Espero que sigamos haciéndolo con el mismo entusiasmo.
1: Ah,
0: eso para empezar.
1: Eso para empezar. Si no,
0: lo dejaríamos de hacer.
1: Sí, sí, sí.
0: Aunque
1: sí,
0: la 97 Irratia nos haya cogido como en casa. Y,
1: sí, eso sí.
0: Y que esto también hay que
1: poner... Ah, por favor, si podéis ser socias y socios, claro, de la 97, porque hay programas muy interesantes.
0: Muchísimos programas.
1: Y noticias y ¿cómo podéis decir? Contenidos.
0: Sí.
1: Que no suelen estar en el mainstream, por llamarlo de alguna forma, que son bastante... A mí me parece bastante interesante.
0: Sí, muy interesante la línea que lleva la radio y os animamos también a que la sigáis. Y una vez hecha la cuña voluntaria, porque estamos muy contentos de estar aquí. ¿Qué me habías preguntado, Liñera?
1: Había preguntado, ¿qué te esperas? ¿O qué esperas? Yo qué sé.
0: ¿Qué me espero?
1: Una vez, porque claro, señores, señoras... y demás gente, esta es la segunda vez
0: que grabamos este programa. Literal.
1: Porque no se grabó. No sé, aquí en la 97 había un fantasma, yo qué sé.
0: Sí, el fantasma del teatro que nos lo trajimos.
1: Eso es, que hablábamos en ese programa, hablamos de fantasmas.
0: Hablamos de fantasmas en ese teatro.
1: ¿De qué fantasma?
0: En ese teatro, programa.
1: En aquel fantasmagórico programa, porque es un fantasma, porque yo dejó de existir. Bueno, ni existió. Bueno,
0: no,
1: voy
0: no
1: a
0: llegó.
1: Dejarlo
0: bueno.
1: ahí. Voy a dejarlo ahí porque me estoy volviendo casi religioso. Y hablábamos de, ¿por qué no hablar de qué fantasmas hay en los teatros?
0: Es verdad, eso me encantaría hacer una sección.
1: No solo eso, sino que eso abre como más allá de las presencias, sino que habla también de los miedos, ¿no? De...
0: Claro, y de los miedos y de la propia historia del teatro, porque siempre son una actriz que se ha quedado, un actor, un taquillero, siempre hay personas vinculadas con la propia actividad del teatro. Entonces es una manera de hacer historiografía de ese lugar.
1: Yo, mientras no haya cuchillos de por medio, vamos bien.
0: No habrá, ¿no? A mí me, me encantaría que Anchoqui tuviera un fantasma también.
1: Ya lo tiene, ya te lo digo.
0: Bueno, ya lo tiene, que lo borró el programa.
1: No, no sé cómo fue. O sea, grabó un cuarto de hora. Espero que hoy.
0: Sí.
1: Espero que hoy.
0: Que se haya grabado. Si
1: por
0: no,
1: favor,
0: lanzaremos
1: favor.
0: El programa como esté para que veáis que es, cierto. Pues eso, espero que nos lo pasemos muy bien. Que tengamos muchos proyectos, que hagamos más crossover, porque te acuerdas que hicimos uno con Radio Nacional
1: sí.
0: y con De Mano de los Absurdos, de Patricia Estremera.
1: Sí.
0: Y esto molaría.
1: Va a haber uno que ya nos han planteado.
0: Por eso lo lanzo, porque como de avanzadilla, que al menos uno habrá, pero sí que nos gustaría también, al hilo de esto que dices, de escuchar otras voces en el programa, aparte de los invitados y nosotros, pues estas colaboraciones, estos crossover molarían, y no solo con podcast.
1: De teatro,
0: con otros de teatro de otras ciudades.
1: Sí, claro.
0: Molaría también como generar esta red.
1: Sí.
0: Entonces, bueno, pues diversificar un poco los programas y algunos que sean con invitados, otros que sean de este formato, otro que sea en directo, bueno, pues
1: sí.
0: Abre muchas posibilidades.
1: También nos hablaban de la duración o no duración, ya veremos
0: sí.
1: a ver qué duración tiene.
0: Claro.
1: Luego hablamos en aquel programa Fantasmagórico de cara a cara B. De los personajes, bueno,
0: claro.
1: personajes como que es, de las personas de que vienen.
0: Los invitados, invitadas, sí.
1: Que esto de
0: bueno, son personajes como personalidades.
1: Eso,
0: yo lo estoy entendiendo así todo el rato.
1: Pero a mí me viene como si fuese...
0: Claro, porque tú tienes la deformación del dramaturgo.
1: Qué terrible. Como si fuese de ficción. Pues... Hay una cosa que no sé si a ti te interesa, pero claro, la gente que nos escucha no lo sabe. Pero era muy interesante las conversaciones que se daban después de la grabación.
0: Claro, esas son las caras B que molaría eso, rescatar en algún momento porque es
1: porque
0: verdad.
1: Eran interesantes cuando decíamos, se acabó el programa. Y a veces seguíamos hablando aquí, aunque se seguía grabando y tal. Pero claro, ya por
0: no,
1: por,
0: no se puede porque no...
1: Porque no.
0: Porque no, pero salían, yo me acuerdo, con Ramón Barea, por ejemplo, fue interesantísimo
1: bueno,
0: toda la historia de teatro que nos regaló
1: eso,
0: después del programa. Aquello
1: fue
0: espectacular.
1: Fantástico.
0: La historia del teatro de Bilbao.
1: Bueno, no, bueno,
0: de Euskadi, realmente.
1: De parte de Euskadi,
0: sí.
1: Sí, que es en realidad de Bilbao, claro, pero bueno, que influyó...
0: Sí. Eso fue genial. Y luego muchas risas, ¿no? Las risas con Estíbali, por ejemplo, con
1: sí.
0: Estíbali Lachaga, las risas con Diana Luque, las risas, o sea, que hay como muchas cosas que se quedan luego en la cara B, que molaría rescatar como pequeñas píldoras, ¿no? Como de repente un poco de oxígeno dentro del programa y hay esa cara B que se cuela, ¿no? Como,
1: sí.
0: Mira, puede ser el truco... Se me está ocurriendo, no voy a decir nada, ya te contaré.
1: Vale, bien.
0: Ya te
1: bien.
0: Contaré.
1: Vale.
0: Bueno, como nos tenéis que perdonar, ¿eh? Porque estamos aquí como si estuviéramos en el salón de casa.
1: Sí.
0: Y os tenemos a vosotros
1: faltado,
0: como...
1: Nos han faltado las pastitas.
0: Sí.
1: Pero bueno, nosotros lo que sí que es animamos a que vengan.
0: Sí.
1: Muy bien. ¿Quieres que nombremos a toda la gente que ha venido? Yo no sé, sabría decir todo el mundo, pero...
0: Bueno, venga, sí.
1: Vale, pues desde... Empecemos.
0: Empecemos.
1: Empezamos con Paula Prol.
0: Ah, te voy a decir, esa me la
1: Carmen
0: sé.
1: Morales. Luego Barachincho Fes, que estaba en Sayo ahí, Ander.
0: Diana Luque.
1: María Euricelaya. Álvaro Tirarda y Markel Hernández.
0: Ah, que también eso fue interesantísimo.
1: Sí. Sandra Gutiérrez, que ya la hemos nombrado.
0: Uh-huh.
1: Samad, que hablamos del teatro y migración.
0: Aisea y Leire, el clown de hospital.
1: Dani Hernández, que hablábamos de danza, y de ADE. Ana García y Olasco Rochategui.
0: Sí. Bueno, Íñigo Cobo y David Caíña, que ya le hemos puesto aquí la cruz de oro. ¿Eh?
1: Exacto. Luego ya hemos hablado de Raira,
0: sí.
1: de Los Absurdos. Mira, también vinieron dos artistas de Álava, Aitor Pérez.
0: Sí.
1: y Edu Hernando de Pet Limbo y Aitor Coma. De Coma Teatro.
0: Eso es.
1: Luego vino la función.
0: Las personas que lo componen.
1: Sí, que vino Germán y vino Borja.
0: Y vino Borja, que también fue genial esa entrevista, fue estupendísima.
1: Sí, y luego también tuvimos a Pabellón 6,
0: que vino Ramón, que estuvo estupendo.
1: Ramón Barea. Y luego de Artecal estuvo
0: Jun Urrutia.
1: Y luego Estivali. Y hoy es nuestro último
0: programa de la temporada.
1: De la temporada, sí, porque yo puse en un grupo de WhatsApp. Hacemos el... ¡Ay! Y todo el mundo quiere como que era el último.
0: No, el
1: último de la temporada. No, por ahora no.
0: Bueno.
1: A no ser que pase algo el verano, claro.
0: Claro.
1: Nunca se sabe.
0: O que no podamos estar porque...
1: Yo qué sé.
0: Yo creo que es importante hacer este hueco social del teatro para poder hablar de la realidad del teatro. Fíjate, cada vez me da más rabia hablar de teatro periférico porque...
1: Porque es
0: la realidad del teatro, sí. En general, ¿no? Que el teatro no es de nadie, no debería ser de nadie, ni ningún lugar debería tener la potestad sobre qué es hacer teatro y qué no, ¿no? Ni ninguna persona. Entonces, cada vez me resisto más a utilizar esta palabra de teatro periférico porque creo que...
1: Pero más que nada, también geográficamente.
0: Pero geográficamente, hablando, ¿eh? Sí, es verdad, pero...
1: Y que es verdad que...
0: Pero eso siempre implica un punto de vista, porque es periférico, claro. ¿Para quién? Entonces...
1: Sí, porque Bilbao no es periferia
0: exactamente,
1: para dentro de Euskadi.
0: Exactamente.
1: Tampoco.
0: Entonces, bueno, yo, fíjate, una cosa que propondía es que movamos la lupa, ¿no? Como por el mapa y que no sintamos que es periférico, sino que
1: poco
0: es...
1: habitual.
0: Sí,
1: teatro, nuevas dramaturgias, ¿no? O performance, vamos a hablar, en las salas de teatro no suele ser lo habitual.
0: No. Claro.
1: Ya ha entrado circo, ha entrado danza, que también, pues... Ahí van, pero...
0: Ya, pero fíjate, son sitios a los que mirar, ¿eh? El claro. Teatro, la danza, son yo creo que son los lugares, y fíjate, incluso a veces teatro infantil, riesgo se corre, sí. A veces en las propuestas, ¿eh?
1: Sí, y donde como que se... Como la forma empieza como a quebrarse y a evolucionar.
0: Sí, que ellos tienen como más necesidad de contar de otras formas, ¿no?
1: Sí.
0: También porque a lo mejor no tienen el soporte, bueno, el teatro infantil sí, el teatro de títeres también, pero que a lo mejor como la palabra no es el soporte fundamental de sus propuestas escénicas, ¿no?
1: Sí,
0: o artísticas, o son otras cosas, otros códigos,
1: otros signos,
0: ¿no?
1: Sí.
0: Claro. Y entonces, bueno, me parece que son cosas a las que poner la lupa, ¿no?
1: Sí.
0: Yo haría esa revisión. Y por lo demás, pues nada más, deseando seguir contigo en esta aventura que es Anchoqui 27 y ir poniendo cada vez más palabritas en euskera por mi parte. Este también es otro compromiso.
1: A ver,
0: cuando pueda decir 97 y ratia, eso será un hito.
1: Sí. A ver, vamos
0: y
1: acabando.
0: Y ya para ir acabando...
1: Uy, que me caigo. Vamos a hacer la piña de las preguntas.
0: Vale.
1: Voy a sacar todas las preguntas.
0: Y hacemos un par, ¿no?
1: Sí, todas no.
0: No, porque ya lo hicimos en Navidad.
1: Bueno, no hicimos todas las que hay ahora.
0: No, claro, no todas las que hay ahora.
1: Vamos, aquí están todas, de todo el mundo que hemos nombrado. ¿Empiezas tú o empiezo yo? Ella revuelve.
0: Mira cómo suena. Voy a hacer
1: ASMR. ASMR. ¿Qué tal?
0: Siempre tengo miedo de decir esa palabra por si digo otra cosa. A buen entendedor.
1: Dale.
0: Mira, Eduardo.
1: Qué larga.
0: Eduardo.
1: Uy, esto
0: Hernando.
1: Suena tan fatal.
0: ¿En qué?
1: Qué larga.
0: Qué larga.
1: La pregunta.
0: Eduardo Hernando, capítulo 16. La voy a leer así, a bote pronto. O sea, me tiro al barro.
1: Venga.
0: Estás actuando y en primera fila ves a alguien que te atrae mucho, pero que mucho. ¿Qué haces? ¿Te ha pasado? Cuenta, me ha pasado, niñera.
1: ¿Te ha pasado? ¿Y qué hiciste?
0: Pues seguir para adelante e intentar tener siempre mi mejor perfil.
1: Me parece estupendo.
0: Bueno, es una motivación, ¿no? A veces es como un... Perdón, como una... No, es como... Cuando estás actuando siempre tienes que conquistar al público. En verdad, todos todo el público son tus posibles amantes, ¿no? Son tus futuribles amantes o tus posibles, ¿no? Pero claro, cuando hay alguien que sabes especialmente que tienes algo que decirle o que tienes, ¿no?, una fijación por lo que sea, se hace mucho más interesante.
2: Sí.
0: Me pasó en el último... En el último espectáculo que hice, sabía que había una persona que era importante y estaba volcada a esa comunicación, aunque no lo tuviera a la vista.
1: Qué bien.
0: Sí, es muy... Me encanta la pregunta, la verdad.
1: Muy bien, muy bien.
0: A ver, Liñera, ¿quieres contestar esta también?
1: ¿Esta pregunta? Sí, venga. Yo lo que hice fue desnudarme y darle mi teléfono. Es broma, es broma.
0: Ay, Javier Liñera, me encanta.
1: Mira.
0: Claro, con esas piernas todo se puede. También
1: a ver,
0: digo, ¿eh?
1: creo que no me ha pasado nunca, porque yo generalmente me fijo en las señoras.
0: ¿Ah, sí?
1: Sí, me fijo en las señoras. No, o sea, mucho. No, no me ha pasado que alguien así me haya... He seguido para adelante, la verdad, ¿no?
0: Ya.
1: No me ha pasado así especialmente, si te soy sincero.
0: Ay, pues es muy divertido que te pase.
1: Sí, si me pasa, voy a coger cuando acabe la función, pasarle el número de teléfono.
0: Exactamente.
1: Ay, Dios mío, ahora voy yo.
0: Venga.
1: A ver, ¿dónde... Oye, esto, madre mía. ¿Dónde deberían besarte para que fuera la primera vez?
0: ¿Perdona?
1: Esto es de Alfonso. De Uchía.
0: Ay, Alfonso Mendigunchía de los absurdos.
1: A ver, ¿dónde, para dónde la primera vez? Pues en no sé decirte.
0: Pues para mí.
1: En la punta del dedo.
0: De la punta
1: del pie. Digo yo. O. Es que no sabría decir. El talón.
0: Ay, el talón de Aquiles, qué bonito. Sí. Qué susceptible.
1: Sí, eso sería.
0: Qué frágil.
1: Sí.
0: Ay, a ver. Pues,
1: para ser la primera vez, ¿eh? ¿Dónde deberían? ¿Dónde deberían? Porque no sé dónde te gustaría, sino dónde deberían besarte para que fuera la primera vez.
0: Uf, no lo sé.
1: No, yo tampoco.
0: Qué difícil. Voy a...
1: En la punta de la lengua.
0: En la punta de la lengua.
1: Los dientes.
0: Bueno.
1: Iba a decir el sobaco, pero... No, primera vez no sería.
0: No sé, a ver, bueno. ¿Dónde debería? Ay, qué bonita, me la quedo, a ver si se me ocurre, no sé.
1: Vale, voy a otra.
0: En mi contrato de alquiler,
1: eso me gusta. Ay, por favor. Voy con otra.
0: Venga, con otra y nos vamos despidiendo. Que,
1: eso, sí, ya está,
0: que hay que dejar buen sabor de boca.
1: Esa. A ver, venga Álvaro Girarda, del capítulo 8. ¿Qué has soñado esta noche? Yo he tenido pesadillas.
0: ¿Sí?
1: Sí, hija, sí. He tenido pesadillas. Pesadillas con él, o sea, estudiando euskera.
0: Bueno, sí. Claro, es que te has examinado hace poco con mucho éxito, Javier Liñera.
1: No, todavía no. El éxito no...
0: Bueno,
1: no,
0: ya sabemos que sí.
1: Bueno.
0: Vaya, que es un empollón.
1: Sí. Bueno, ya veremos. Pero soñando...
0: Tienes cara de euskaldun ya.
1: No, no, no. Soñando con eso. ¿Tú?
0: Yo no... Es que yo sueño muy poco. O sea, debo soñar, ¿eh? Porque se sueña, pero recuerdo muy pocos sueños.
1: Mira, yo hay uno... Bueno,
0: recuerdo.
1: Hay uno que yo... Que yo estaba... Es que me da vergüenza. Que yo estaba soñando que yo estaba cantando en Eurovisión.
0: ¡Uy, qué bien, Liñera!
1: Entonces yo desperté y yo ya estaba incorporado con una mano como si tuviera el micrófono y con la otra mano como para arriba, como si estuviese cantando.
0: Como digo, coreografiando ya.
1: Digo, desperté y dije, por favor... Es que antes era muy vívido los sueños, o sea, me moví. Sí. Como no era sonámbulo, pero vamos, que me movía por la cama, que parecía una lagartija.
0: Ay, fíjate, yo es que no suelo tener yo mucha receptividad, no tengo mucho recuerdo de lo que sueño, pero me lo apunto para otra vez. Mi
1: muy
0: última
1: bien.
0: Pregunta.
1: Di.
0: Ay, ¿cómo sería un desayuno perfecto para ti? Bueno, yo lo tengo clarísimo.
1: ¿Cuál?
0: Mira, en algún punto de Inglaterra...
1: Ah...
0: Es que como los he tenido y los recuerdo con tanta nostalgia, pues me gustaría volver a tenerlos. Y eran mis desayunos ideales. Con John, con...
1: ¿Quién es John?
0: Ay, pues es una... Es, bueno.
1: John, aparte, no vamos a hablar
0: no
1: de...
0: No vamos porque... a hablar de cosas personales. Bueno.
1: Eso, porque bueno, no, es, no podemos poner aquí...
0: Es un ser... el hombre de mi vida. De la mano de John, cuando estábamos en Inglaterra, que íbamos a desayunar a las 6 de la mañana a esos...
1: ¿Qué? ¿Prontito?
0: Sí, muy prontito.
1: Sí.
0: Que íbamos a desayunar a esas tabernas inglesas que eran donde iban los camioneros a desayunar a primera hora, que hacían unos English breakfast.
1: Que te cae.
0: Que te quieres morir. Y eso es que yo ya siempre anhelo buscar eso, siempre que voy a hoteles y siempre digo, ay, nunca, no hay eso, hay que ir allí
1: que
0: para vivirlo. Así que ese sería mi desayuno ideal.
1: Qué bien.
0: ¿Y el tuyo, Liñera?
1: Pues es que yo no tengo así como desayunos ideales.
0: Pues el desayuno es la mejor comida
1: sí.
0: de la mañana, de la tarde y de la noche.
1: A mí me gustan los desayunos sobre todo en verano.
0: ¿Sí?
1: Sí, por el hecho de que se dilatan.
0: Yeah.
1: Y estás hablando, yo en este caso con Álvaro, ahí estás hablando y tal, y esas cosas de que se dilaten. O que me encanta que me traigan el desayuno a la cama.
0: ¿Ah, sí?
1: Sí.
0: A mí, fíjate, me da como... Eso no me gusta,
1: me gusta mucho.
0: A mí, sí, qué guay.
1: Y además a veces me gusta desayunar y volver a la cama.
0: ¡Ay, qué gustito! Eso sí que mola.
1: Entonces esa cosa de que desayunes en la camita, pero así como pues cositas...
0: Sí, cosas ricas.
1: Ricas y así. Eso sí que me gusta.
0: Bueno, pues con esta ilusión de desayunar con vosotros.
1: Exacto, de que penséis.
0: Mira, también
1: en vuestro
0: me gustaría
1: desayuno.
0: Eso, ¿eh?
1: Sí, desayunar.
0: Que desayunáramos juntos, ¿no?
1: Claro. Eso estaría guay.
0: Que desayunáramos juntos, o por lo menos que nos escuchéis mientras desayunáis también.
1: Sí, o que. Vamos. O que desayunen. Es que esa propuesta que has dicho de estar en una sala.
0: Sí, esa mola, ¿eh?
1: Desayunos con Anchoqui 27.
0: Exactamente, qué guay. Ponemos croissants ricos, bollos de mantequilla, lo que haga falta.
1: Eso es, para veganas,
0: exactamente.
1: Para veganos, para.
0: Para lo que queráis. Bueno, queda dicho, se lanza la promesa.
1: Eso es.
0: Y el deseo.
1: Así que hasta aquí, señora Conchita Piña.
0: Ay, Javier Liñera. Bueno, Javier Liñera.
1: Bueno, Conchita Piña.
0: Buen verano. Egunon. Arratsaldeon eta gabon para todo el verano.
1: Eso es.
0: Y nos vemos y nos oís en septiembre.
1: Oh, sí, bueno, cuando sea así, es septiembre, octubre.
0: Octubre,
1: no,
0: claro, todavía no sabemos, pero bueno.
1: Sabemos bien.
0: Siguiente temporada, temporada 2.
1: Exacto.
0: Vale. Es que ricasco.
1: Ay, sí, eso es. Es que ricasco por habernos escuchado
0: sí.
1: y por haber estado ahí. Y os esperamos
0: vuestro feedback.
1: Eso es.
0: Sí, ¿no?
1: Sí,
0: no sé cómo se dice en euskera. No sé cómo se dice sugerencia en euskera.
1: Ay.
0: Da igual.
1: Sí, no. Ay, no me sale. Ya no me sale. Da igual.
0: Bueno, vuestras sugerencias, recomendaciones y buenos augurios.
1: Vale.
0: Agur, agur, es que ricasco.

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vamos a seguir bailando, compadre.

0: En este concilio, se quemaron las obras de Aristóteles, dos o tres copias traídas de Constantinopla durante las primeras cruzadas, libros que nadie comprendía y en los que supuestamente se basaba la herejía cátara. Los concilios posteriores situaron a Aristóteles casi al mismo nivel que los padres de la Iglesia. Así, en este vasto panorama de las locuras humanas, se aprecian los sentimientos de los teólogos, las supersticiones de los pueblos y el fanatismo, que confluyeron en sumir a la tierra en la apatía y la calamidad, hasta que unas pocas academias y sociedades ilustradas hicieron sonrojar a nuestros contemporáneos tras tantos siglos de barbarie. Voltaire, Ensayo sobre las costumbres y el espíritu de las naciones, 1756.
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2: El favor de encender la luz, que está esto más oscuro que la Edad Media.
3: Bueno, es que vienen tiempos tenebrosos. Dicen que estamos volviendo al medievo, hasta los tenobros quieren ser señores feudales.
2: Bueno, y Trump quiere ser rey.
3: Y vuelve la superstición, la ignorancia, la barbarie.
2: Fíjate que yo creo que los de ahora son más bárbaros que los de entonces, aunque es verdad que la Edad Media pues tiene fama de...
3: Pero que tiene fama de
2: ignorancia, de oscuridad, de retraso.
3: Pero bueno, ¿quién está aquí vestido de medievalista?
2: Bueno, de bufón de la corte.
4: Así vestimos todos en la facultad.
2: Hace chas y aparece a tu lado, puto Miquel.
4: Es que soy como Beetlejuice, dices Edad Media tres veces de forma despectiva y aparezco para corregir.
2: A ver, que nosotros no creemos que fuera tan zafia y tan sucia como la pintan en las pelis. Lo que nos preocupa es la nostalgia que tienen algunos.
4: Bueno, tranquilos, que hoy vamos a desmontar algunos de los nostálgicos del medievo y los bulos medievales y hablaremos de dónde viene esta obsesión nueva que tenemos con lo medieval.
3: Perdón, obsesión la tuya, que acabas de publicar con
4: mira.
3: Planeta sobrevivir en el medievo, una crónica antropológica de la Edad Media ibérica desde los ojos de un viajero de nuestro tiempo.
2: Y por eso nos vienes de perlas. Vas a ser nuestra brújula en este revival medieval. ¿Te has puesto gafas de sol?
4: Es que así da, yo creo que le da el toque.
3: Pero como de poli, además de poli.
4: De Horatio Caine.
2: Bufón de la corte medieval con gafas de sol. Viajero en el tiempo desde el siglo XXI al siglo XIII. Porque la historia se repite.
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0: Todo lo que me habían enseñado del medievo era mentira. No son terraplanistas. Y aunque, por supuesto, hay cosas que no conocen y sus médicos tienen algunos remedios extraños para un dolor de cabeza, no te queman por bruja, aunque igual sí por otras cosas. Ni está todo cubierto con un extraño filtro sepia. De hecho, hay bastante color. Pero esta era la imagen que transmitía la cultura popular con la que me crié.
2: A ver, Miquel, ¿de dónde viene esta idea, como dices en tu libro, de que la Edad Media fue una época terrible?
4: Bueno, primero tenemos que aclarar lo básico que es. ¿Qué es la Edad Media?
16: La Edad Media es hasta que los seres humanos hacen la escritura.
4: Gracias, Belén Esteban. Gracias, Belén Esteban, pero por ahí no va la cosa. La mala prensa de la Edad Media no es un invento reciente, sino que viene precisamente desde que empieza a idearse el término.
3: ¿Pero cuándo aparece?
4: Digamos que a lo largo de la Edad Media no había una noción de estar viviendo en una época diferente a, pongamos, la Antigua Roma.
2: No decían, estamos en la Edad Media.
4: No decían, porque ¿en medio de qué? Precisamente, ¿no? El tiempo se dividía en épocas, pero esas épocas tenían más que ver con eventos bíblicos. El diluvio, Abraham, la crucifixión, etc. Y de hecho, la idea general era que esa época en la que vivían pues acabaría con la segunda venida de Cristo y el Apocalipsis.
2: Y no con avances tecnológicos como la imprenta o con la llegada a un nuevo continente o con cambios políticos.
4: Efectivamente. Lo que pasa es que en el penúltimo siglo de lo que llamamos Edad Media ocurre una cosa que sacude el continente, que es la peste negra. Bien chunga, ¿eh? la peste. Bueno, pues en 1347 y 348 la peste bubónica sacude Europa, una pandemia que acaba con entre el 30 y el 60% de la población europea, dependiendo de la zona.
3: Wow.
4: Y esto lo vivirán personas como Petrarca, que achacarán el caos de su época no solo a una pandemia, sino también a un caos político o a la decadencia de valores morales.
3: Esto es un clásico, ¿no? Algo que también hemos visto con el COVID.
4: Efectivamente, sí, la verdad es que la gente habla de la Edad Media como que estaban llenas de supersticiosos, pero no se acuerdan de los de beber lejía o desde la pandemia, ¿eh?
17: Amigos y amigas, vamos a hablar de la vacuna. Os voy a contar qué pienso yo de las vacunas.
4: El caso es que Petrarca, por buscar sabiduría en el pasado y sobre todo en los autores clásicos como Cicerón, para aprender de ellos, pues acabará creando esta idea de que su propia época le repelía.
2: Y esta búsqueda en el pasado es lo que empezará lo que llamamos el Renacimiento.
4: Sí, pero hay que decirlo que esto es una valoración y una recuperación a nivel estético y moral. En lo que se fijan es en los políticos de la antigüedad o en los filósofos y en su arte.
3: No en la tecnología.
4: Vamos, porque tampoco es como que estuviesen ahí boyantes en la antigua Roma, ¿eh? Pero poco a poco sí se empieza a separar la época presente, que era la segunda mitad del siglo XIV y sobre todo del siglo XV, de lo que vino antes y, por supuesto, de la antigüedad clásica.
2: Y ahora que están imitando a lo clásico, el hueco entre medias empieza a recibir nombres.
4: Efectivamente. El primer documento escrito que tenemos haciendo referencia a este tiempo como algo aparte suele considerarse una introducción que Giovanni Andrea, un obispo de Aleria, escribe en 1469 a las obras de Apuleyo, el autor clásico, donde dice: sed mediae tempestatis tum veteres tum requentiores usque ad nostra tempora. Es lo que significa desde esta tempestad media hasta nuestros días.
3: Vale, o sea, que se refiere al periodo que vino entre medias de los clásicos y de él mismo como una tempestad.
4: Podéis intuir que eso no suena bien, no es positivo, ¿no?
3: No.
4: Aún tardarían más en ponerse de acuerdo con el término. Durante el siglo XVI vemos que si medium tempus, que si media etas, que si medium saeculum, pero siempre con esta idea de un paréntesis de unos 1000 años.
2: Idea de paréntesis, de ignorancia y de atraso.
4: Igualmente, tampoco estaban muy claros los límites. No estaba claro que estaba en una época mala, pero no tanto dónde empezaba y dónde acababa. Porque no es como que el Imperio Romano se cayese un día. No sería hasta ya bien entrado el siglo XVII que otro señor, el prusiano Christoph Cellarius, escribió un manual llamado Historia del Periodo Medio desde los tiempos de Constantino el Grande hasta la toma de Constantinopla por los turcos, donde ya quedó que la historia pues dividía en tres épocas, ¿no? La antigua, la media y la moderna.
16: La edad media. No, o moderna.
8: ¿En qué quedamos?
11: Háblame de la moderna.
16: Pues mira, la moderna está muy bien, porque es ahora mismo la que vivimos.
3: Eso debían decir aquellos señores, que la moderna estaba muy bien porque era en la que vivían.
4: Por ejemplo, pues Voltaire, ¿no?, con el que hemos empezado, odiaba la Edad Media y decía que todo eso de que hemos citado, pues que superstición, barbarie...
2: ¿Pero fue todo tan mala prensa?
4: Bueno, no es así, porque llegamos al siglo XIX, ay, claro, con esta musiquita de Chopin.
2: Oh.
4: Con el romanticismo y el nacionalismo, oh, y muchos países europeos buscarán sus raíces en el medievo, ¿no? Oh. Y ahí tenemos un revival neogótico.
2: Ah, es verdad.
4: Neogótico no de las góticas culonas que visten de negro, sino
2: no.
4: Gótico el arte gótico,
2: gótico,
4: ¿vale?
2: Flamígero.
4: Gótico flamígero, exacto. Por ejemplo, en arquitectura, estilos que se inspiran en una versión romantizada de lo medieval, las casas del Parlamento en Londres, o aquí en España tenemos el neomudéjar, ¿no? Tenemos los cuadros historicistas, sí, que intentan recrear momentos del medievo en grandes pinturas, como momentos que fraguan la historia de la nación. Y en novelas pues tenemos, en Inglaterra tenemos a Ivanhoe, en Francia tenemos Notre Dame de París, aquí tenemos los bandos de Castilla. Pero aquí en lo que se fijan ellos, estos autores, es en los héroes de la Edad Media.
2: Vamos, caballeros, reyes y sus locas aventuras, pero como grandes figuras nacionales.
3: Así que, entre condenarlo o romantizarlo, elegimos la tercera vía. Hoy queremos desmitificar el medievo.
4: Para eso no os preocupéis, que no estoy solo. Hoy nos acompaña en el estudio una persona que es tal vez más obsesa de lo medieval que un servidor.
2: Ya es difícil.
3: Bueno.
4: Y es Ángela Vicario, medievalista y autora de Ibéricas, mujeres que moldearon la Edad Media Hispana, publicado en 2025 por Planeta.
2: Ángela, crudos días.
12: Crudos días, chicos.
2: ¿Tú eres realmente más medievalista aún o más obsesa del medievo que este sujeto?
12: Pues no lo sé, pero estamos cerca.
4: Estamos ahí.
12: Muy cerca.
2: ¿De dónde te viene a ti ese gusto?
12: Bueno, pues yo siempre lo achaco a que empecé a jugar a Age of Empires cuando tenía 10 años y ya no hubo
2: parar.
12: Vuelta atrás. Sí, sí, sí.
2: ¿Y por qué hay que desmitificar la Edad Media? Por lo menos la idea que tenemos.
12: Pues hay que desmitificarla porque las ideas preconcebidas y erróneas que tenemos de la Edad Media hacen mucho daño a nivel cultural y de ocio, o sea, basta ya con esas películas en tono sepia, ¿no? Y luego también a nivel ideológico y político, ¿no? Porque precisamente lo que decía Miquel de ese engrandecer a esos nombres propios del pasado como si fueran figuras que dan origen a nuestras naciones y a nuestras patrias, pues luego se convierten en unos discursos un poquito peligrosillos.
2: Claro, está esa idealización ahora en España, ¿no?, de los reyes católicos.
4: La reconquista, que
2: la
4: hablamos.
2: La reconquista, ya hablamos de ello. ¿Cuál dirías tú que es la idea general que tenemos del medievo por la cultura popular que hemos recibido y algo de las clases de historia del colegio y del instituto?
12: Bueno, la idea general época oscura, época de gente muy guarra, muy, muy ignorante, ¿no? Que a mí eso me hace mucha gracia, porque luego a todos nos encanta ver una buena catedral gótica. ¿Cómo una sociedad de ignorantes puede elevar una catedral con esas vidrieras y con esa calidad arquitectónica, ¿no? Pero sí que la idea que se tiene en general es esa, y luego también Juego de Tronos ha hecho mucho daño. Y la gente se piensa también, pues, que en la Edad Media estaba todo el mundo de guerras todo el rato.
2: Sí. Estaban o follando o matando.
12: Eso es. Y que todo el mundo se moría con 30 años también.
4: También, uf.
2: Y todo eso es falso. O en gran parte es falso.
12: En gran parte sí. Hombre, por ejemplo, lo de que todo el mundo se moría con 30 años es que es una media. Claro, la mortalidad infantil era muy alta,
4: eso
12: pero...
4: es que hace falta clase de historia, pero también clase de estadística.
12: Claro, eso es, jolín. Tú podías, si sobrevivías a la infancia, había pocas probabilidades, ¿eh? Pero si tú sobrevivías a la infancia y siendo mujer, si sobrevivías a los partos, tenemos un montón de casos, sobre todo de mujeres que tenemos más esperanza de vida, octogenarias, incluso alguna nonagenaria, ¿eh?
3: Ya que tenemos a dos medievalistas en la mesa, que eso no pasa todos los días, ¿me podéis decir qué bulo medieval creéis que está más asentado o el que os gusta más, el que más os llama la atención?
4: Uf, a mí me gusta particularmente... A ver, es que lo de que se perdió mucho conocimiento y por tanto estuvimos en plan... Como que en la Edad Media no se descubrió nada.
3: Nada, cero.
4: Digamos, porque, claro, como se quemó... Como el bulo este de llega el cristianismo y 1000 años de atraso porque se quemó la Biblioteca de Alejandría. Como que están mezclando aquí todas las cosas,
12: sí,
4: y digo...
12: Sí.
4: La Biblioteca de Alejandría tenía muchos documentos súper valiosos, pero también tenía... O sea, pues como si se quema una biblioteca ahora, quiero decir, ¿no? Es esto. Y luego la idea de que eso, de que no sabían leer ni escribir y por tanto pues no tenían conocimiento, al final las universidades surgen en la Edad Media como una forma de preservar conocimiento. Uh-huh. En un contexto en el que, en el caso de Europa, pues que producir papel era imposible, o sea, no conocían la tecnología para el papel y tener que hacer un libro era un producto de lujo porque era muy caro el pergamino.
12: A mí me encanta el de la Tierra plana.
4: Ah, sí.
12: Lo adoro porque tú, en cuanto te metes un poquito en cualquier fuente primaria medieval, ellos tenían muy claro que la Tierra era redonda. Eso sí, tenían la idea esta de que todo giraba en torno a la Tierra, ¿no? Mm. Pero que la Tierra era una esfera lo tenía muy claro, porque de hecho su construcción del universo era la Tierra como esfera y luego las esferas celestes, ¿no? Como esferas que encerraban la esfera primigenia o principal, que era la Tierra, y luego teníamos pues la esfera de tal planeta, los planetas superiores, los planetas inferiores, que es como una fantasía. Me parece fatal que ningún autor de fantasía lo haya incluido en su world building, pero eso, que lo de que la Tierra era plana, pues no.
2: Y aquello de los mapas en los que se decía en el confín, aquí hay dragones.
4: Hombre, claro, a ver, sabían que era una esfera, pero no sabían que había más allá del mar. Y luego sí que tenemos intentos a lo largo de la Edad Media de explorar el Atlántico con terribles resultados, porque no tenían tampoco, a lo mejor, las naves apropiadas para ello. Hay uno, los que llegan, bueno, los que se rumorea que a lo mejor llegaron primero unos hermanos venecianos, que se rumorea que llegaron a las Canarias, que redescubrirían las Canarias, aunque no trajeron el conocimiento de vuelta. Y van con unas galeras típicas de navegar el Mediterráneo, se meten en el Atlántico, pues claro, llega una ola y se los lleva, ¿no? Porque el Atlántico es otra cosa. Entonces, hay muchas historias de qué hay más allá y que llegan a tierras donde el océano empieza a ebullir. O sea, sí que hay historias de que hay monstruos, pero porque simplemente saben que la gente que lo ha intentado va y no vuelve.
2: Claro.
4: Claro.
12: Y luego, además, que tenían también esa idea de que el jardín del Edén se encontraba en algún sitio, ¿no? Mm. Como que se ubicaba como hacia la India, por ejemplo... Sí. Y creaban como todos estos mitos de seres fantásticos que vivían allí, de un lugar pues con una cantidad de comida, de frutas, ¿no? Como un poco lo que nos imaginaríamos, algo tropical. Y de hecho, pues cuando se llega a América, pues también se genera como todo ese una serie de mitos de lo que es el continente americano.
4: Sí,
12: ¿no?
4: De hecho, hay algunos mapas que tienen lo que nosotros llamaríamos el norte. O sea, está arriba, está Oriente, uh-huh, y abajo está Occidente, entonces acaban en las columnas de Hércules, está abajo al sur, uh-huh, y arriba está el Jardín del Edén, que se supone que estaría pues eso, en China, o sea, lo más al este que se imaginaban, y entonces había como una progresión.
3: Pero bueno, si eran walkers.
4: Eran walkers, claro. Le daba la vuelta al mapa.
3: Pero, y entonces, ¿cómo hemos comprado esa idea tan asentada de que fueron 1000 años de retraso?
12: Pues bueno, la verdad que la ilustración tiene, tiene mucha culpa, ¿no? Porque precisamente los ilustrados estaban obsesionados con que todo el conocimiento proveniera de la razón, de la lógica, etcétera, y ellos interpretaron la Edad Media como un lugar, como un momento increíblemente atrasado precisamente por la influencia que tenía la Iglesia en ese momento. Y entonces, pues eso es una ficha de efecto dominó que va hasta nuestros días, ¿no?
2: Claro, la Iglesia puede imponer ciertos dogmas,
4: claro,
2: inamovibles, que van en contra del conocimiento, pero también es la Iglesia la que va copiando uno tras otro los saberes del pasado, o sea, los manuscritos,
4: claro,
2: se
4: exacto,
2: copian en la Iglesia.
4: O sea, es la Iglesia la que ayuda a preservar,
2: eso es,
4: obviamente con sus censuras, reescrituras, reinterpretaciones, porque al final la filosofía de Aristóteles se recopia, y no es la misma que se recopia en un monasterio benedictino que la que se va a recopiar en Damasco, por ejemplo, ¿no? Entonces sí que hay cambios y hay anotaciones, pero eso es, obviamente se va construyendo el conocimiento en base al conocimiento antiguo que no se pierde, que se intenta preservar. Y luego aparte también hay otra idea que influye en esta idea de atraso de la Edad Media, que es que pensamos, y esto se debe mucho también a la ilustración, es que seguimos pensando a día de hoy que el progreso es algo lineal.
8: Nosotros les avanzamos en 1.500 años, en 300 años les avanzamos 1.500.
3: Estamos escuchando al Choca, gran filósofo e historiador, explicando que gracias a la colonización América se desarrolló pues 5 veces más rápido.
4: Es que Choca se piensa que la historia es como un videojuego y que consiste en acumular puntos para pasar a la siguiente época, pero no es así.
2: Yo la pregunta que le haría a Choca es por qué grita siempre, por favor, que baje el volumen, que es muy cansino. Y la pregunta que le hago a Ángela es si tiene algún sentido esto del atraso de la Edad Media o esta idea de que era la Edad Oscura.
12: Pues no, no tiene ninguno. Ya en principio, si empezamos de base, de raíz, precisamente eso, la idea del atraso, del progreso, como que la historia es algo lineal y que inevitablemente vas a progresar o lo que entenderíamos como progreso, ir a mejor en derechos sociales, en tecnología, etcétera, pues no. De hecho, por ejemplo, en el caso de las mujeres, tenían más libertades en la Edad Media que luego en la Edad Moderna, ¿no?
2: ¿Y por qué se le llama Edad Oscura?
4: Bueno, se le llama Edad Oscura es un término que ya no se utiliza, es un término historiográfico y que hace referencia no a los 1000 años del medievo, sino a unos 3 siglos en los que tenemos menos fuentes escritas. Uh-huh. Que eso ya se ha ido solucionando, seguimos teniendo pocas fuentes escritas, pero hemos ido encontrando más, pero se refería a una oscuridad en tanto en cuanto pues no estamos iluminados por las fuentes, no a que fuesen todos ahí, yo qué sé, que estuviesen dándose fuesen todos como la sota de bastos, dándose con garrotes y corriendo por el monte. No, simplemente que pues no tenemos nosotros los medios para acceder al conocimiento sobre esa época.
2: Y Ángela, y aparte, aplanar la Edad Media como un totum revolutum en el que todo es igual en todas partes, me parece una manera muy extraña de ver la historia y ver la geografía, ¿no?
12: Sobre todo porque además estamos hablando de 1000 años de historia humana, ¿no?
2: Entonces, en todo el globo.
12: Bueno, es que la Edad Media, entenderíamos que la Edad Media es Edad Media occidental de la cristiandad. O sea, no podemos periodizar la historia siempre igual en absolutamente todo el globo. No tiene ningún sentido, ¿no? Mientras en Europa occidental se estaba en la Edad Media cristiana, por ejemplo, los escandinavos se encontraban teóricamente todavía en su prehistoria porque no habían desarrollado la escritura, ¿no? O sea, la periodización, tal y como la entendemos, es algo súper occidental.
2: Claro. Y pero ese periodo...
4: No, y en Oriente Medio, por ejemplo, está la Edad de Oro del Islam.
2: Exacto. Eso es lo que te iba a decir.
4: Claro, luego aparte hay una cosa que, por ejemplo, hablamos mucho de la época victoriana como algo que se aplica a todo el mundo y hay un meme que es muy bueno que dicen voy a empezar a decir la Estados Unidos de la era soviética, porque claro, al final pues están ocurriendo a la vez, pero no, las periodizaciones las utilizamos como herramientas para un momento concreto estar geográficamente limitado, claro.
2: Eso claro, es. Pero la época, por ejemplo, de los samuráis, ¿eso no es el medievo japonés?
4: Se habla del Japón feudal, que
12: eso
4: sigue teniendo algunos problemas de cómo traducimos lo feudal, pero sería un sistema parecido al feudalismo que conocemos como tal.
2: De hecho, hoy también tenemos un problema con el feudalismo y con cómo utilizamos ese término.
4: Claro, claro, hablamos de tecnofeudalismo, ¿no? Como lo acuñó Varoufakis, o hablamos de neofeudalismo para referirnos a los tecnooligarcas.
3: Hablamos de Mark Zuckerberg o de Elon Musk como señores feudales, dueños ya no de las tierras, sino de grandes empresas.
2: Y nosotros, siervos que no trabajamos las tierras a cambio de protección, sino que ofrecemos nuestros datos a cambio del acceso a plataformas.
4: Y no es casualidad que para denunciar un sistema opresivo se buscan paralelos con el medievo, incluso cuando intentamos denunciar, ¿no? Pero vamos, que no es como que el sistema social y económico del medievo fuera era más justo en la antigua Roma o Atenas, ¿no? En una sociedad esclavista o en Inglaterra victoriana, donde la inmensa mayoría de la población trabajaba jornadas de 10 o incluso 12 horas sin apenas librar.
3: Y el colonialismo expandiéndose por África, Asia y América. Ángela, ¿son justas esas comparaciones? Y que siempre nos vayamos al imaginario medieval como algo en lo que ningún tipo de derecho existió.
12: Pues a mí no me lo parece, porque de hecho no tendríamos por qué comparar o llamar medieval a algo que nos parece atrasado, injusto, violento. Me refiero, estamos en lo que para nosotros es la época contemporánea y vivimos una época injusta, vivimos una época plagada de guerras, ¿no? Entonces no hace falta irnos a otra época para llamar a algo violento o injusto, porque lo tenemos aquí al lado, ¿no?
2: Y además hubo avances y progresos también.
4: Claro, no, y hubo avances y hubo
2: políticos, incluso, hubo
4: revueltas, y hubo revueltas, o sea, me refiero a que al final pensamos que en la Edad Media estaba la gente en plan de, ay, sí, mi señor, yo lo que...
3: sí, que totalmente, no, eso es lo que pensamos.
12: A mí eso me da muchísima rabia, ¿no? Cuando se habla de que, o sea, se da por hecho que los siervos estaban súper contentos siendo siervos, que no se planteaban para nada su condición, y sin embargo tenemos una revuelta, sobre todo post-peste negra, ¿no? Que es como, también antes, pero después de la peste negra, como que se da el pistoletazo de salida. Y por ejemplo la revuelta de 1381, si no recuerdo mal, en Inglaterra prácticamente casi destronan al rey. O sea,
2: ¿por qué fue la revuelta en ese caso?
12: Pues en ese caso porque después de la peste negra lo que hacen los la aristocracia, las oligarquías, es empezar un protoproceso de capitalismo, digamos. Ajá. Se producen los primeros cercamientos de los comunales, que eran los campos que podían utilizar pues todos los miembros de una aldea, y entonces pues las condiciones de la servidumbre empeoran con respecto a las que existían antes de la peste, y entonces pues los campesinos de un montón de partes de Inglaterra se levantan, se unen y marchan hacia Londres para poner al rey entre la espada y la pared. Y de hecho el líder de esta rebelión llega a hablar de tú a tú con el rey, ¿no? Y amenazarle.
2: Sí. ¿Hubo otros motines, Miguel?
4: Sí, mi favorito aquí es, en la península ibérica, que sigue existiendo el relato a día de hoy, pero es una amalgama de distintos motines que ocurren a finales del siglo XI en distintas ciudades de Castilla, en Salamanca, en Zamora, y es el motín de la trucha, ¿no? Que se dice, ¿no?, que llega un zapatero, reserva una trucha en el mercado, de repente llega un siervo de un señor, un lacayo, y le dice, no, esa trucha va para mi señor. Y esto empieza como una pelea, como si fuese esto la aldea gala de Asterix, en la que pues empieza un motín, los nobles se reúnen en la iglesia de Zamora, y se incendia la iglesia con todos los nobles dentro. Luego se cuenta que hay un milagro en el que la forma sagrada, ¿no?, la sagrada forma, la hostia, pues sale volando para evitar que eso sea un sacrilegio. Pero digamos que este relato, que nos podría parecer una romantización, sí que lo tenemos recogido por escrito en distintos momentos. En Salamanca parece que es un salmón, en Zamora vemos que arqueológicamente hay un nivel de destrucción y de incendio en la iglesia que corresponde con esas fechas.
2: Sí.
4: Tenemos que en esa misma época en Santiago también hay una revuelta popular. Entonces, todo esto también sirve para crear una historia folclórica de resistencia popular, que vive en el tiempo y que llega hasta nuestros días y que no deberíamos perder, por mucho que ocurra en un periodo que entendemos como tan opresivo como la Edad Media. Precisamente por esa opresión la gente se levantaba.
2: Pues aunque esta imagen del medievo proviene generalmente de los ilustrados y de hace 500 años, en realidad lo que ha sentado nuestra imagen es el cine y la cultura popular.
4: Sí, en el siglo XIX, como dije, fueron las pinturas historicistas, como ese cuadro de la rendición de Granada de Francisco Pradilla, que se encuentra hoy en el Senado y que reimagina a Boabdil entregando las llaves a los reyes católicos. Pero en el siglo siguiente vino el cine y hoy en día las series.
3: De hecho, la serie Isabel recreó la rendición de Granada no a través de documentos, sino a través de ese cuadro de Pradilla.
4: Así es, que esa imagen romantizada del siglo XIX del medievo como episodios nacionales se queda cimentada pues capa tras capa. Para hablar de este tema tenemos con nosotros a Áurea Ortiz Villeta, historiadora del arte, programadora en la Filmoteca Valenciana, organizadora del Festival Lab de Series de Valencia y coautora del libro Del Castillo al Plato, 50 miradas de cine sobre la Edad Media, junto con Juan Vicente García.
3: Áurea, crudos días.
2: Uy, que no te escuchamos. Ahora sí.
11: Crudos días.
3: ¿Qué lugar?
11: Muchas gracias por llamarme.
3: A ti por respondernos. ¿Qué lugar ocupa la Edad Media hoy dentro del audiovisual, o más concretamente del cine?
11: Pues uno bastante grande, parece mentira, pero es así. Es, bueno, casi todo lo que han contado Miquel y Ángela pues está ahí bien representado en el cine. Si pensamos, bueno, todo este relato oscuro de la Edad Media, pues es que está absolutamente presente, por ejemplo, en el cine de terror, que parece que no puede vivir sin el imaginario medieval, este de brujas, de hechiceros, por supuesto dragones, como si existieran, y todo este tipo de cosas, ¿no? Pero pensemos en todo el territorio de la fantasía, desde El Señor de los Anillos, The Witcher, el Prince of Persia, El Caballero Verde, toda la relectura que se está haciendo de los cuentos infantiles tipo Blancanieves y La Leyenda del Cazador, todas esas beben del imaginario de la Edad Media, de sus leyendas, de la iconografía y demás. Y luego ya tenemos pues otras cosas, como, no sé, ha habido dos versiones bastante recientes de Macbeth estupendas, esto es la Edad Media pasada por Shakespeare, que es una de las grandes fuentes también, ¿no?, de la Edad Media actual, y algunas otras cuestiones. Y en las series los Tudor están pesadísimos, muchísimos Tudor tenemos por todas partes, y no digo ya los vikingos, que esto sí, claro, que se ha convertido en una auténtica moda en el cine y en las series. Y luego, claro, todo el imaginario creado por Juego de Tronos, que no es medieval, aunque lo parece, sí, pero es verdad que ha creado toda una idea de lo medieval en las nuevas generaciones de manera bastante asombrosa.
2: ¿Y de dónde dirías que están tirando? ¿De directamente de las fuentes originales o de toda la reescritura que se ha hecho del medievo?
11: De toda la reescritura, están tirando de los clichés, de los estereotipos. Es difícil ir a las fuentes, porque las fuentes son complicadas. Es que la Edad Media, por ejemplo, en el caso del cine, las fuentes visuales son muy complicadas, porque la pintura medieval es una pintura antirrealista, que no tiene profundidad, hecha de colores planos, sí, donde las figuras tienen el tamaño que ocupan en la sociedad. Es decir, el campesino es pequeñito y el señor feudal es enorme y la clase, los religiosos ni te cuento. Entonces eso ha hecho muy difícil que eso se trasladara a la pantalla, y entonces lo que ha pervivido es la revisión decimonónica de la que hablaba antes Miquel, de toda la pintura historicista, que es la que en realidad ha sido la gran fuente, y esa está muy llena de tópicos, muy romantizada, la versión de la Edad Media, las damas, los caballeros, ¿no? toda esta parte. Y creo que ahora también bebe muchísimo de los videojuegos, que a su vez beben también de esto. Hay infinidad de videojuegos ambientados en una Edad Media, más o menos, bueno, que nosotros entendemos como Edad Media, entre los clichés, desde Assassin's Creed, ¿no?, a cosas como The Witcher y este tipo de cosas. Y yo creo que eso también, sobre todo en esta parte del cine de terror y de fantasía, tiene un papel fundamental.
3: De hecho, hoy día la imagen del medievo es esa imagen de suciedad, de barro, de que todo es marrón, pero eso no tiene nada que ver con las películas de los 50, donde había muchísimo color, mucha iluminación, héroes épicos, hermosas y limpísimas damas que eran estrellas de Hollywood. ¿Cómo y por qué se dio ese cambio?
11: Pues hay varios asuntos. Bueno, tiene que ver, claro, esa visión es la del cine clásico de Hollywood, que el cine clásico de Hollywood es bonito, está hecho para hacernos felices y salgamos del cine encantados de la vida. Y entonces es una especie de reinterpretación así muy colorista y hollywoodiense de la miniatura medieval, en realidad, claro, de los colores, de la miniatura, no de lo demás, porque obviamente lo demás, pues sí, hay profundidad y hay todo esto que os decía, pero es una especie de, pues lo de, vamos a hacer colorines en Technicolor preciosos. Claro, cuando el cine clásico entra en crisis, lo cual eso pasa en los años 60, porque ya nadie se cree que las películas pueden tener finales felices y que el mundo funciona así. Entonces hay una especie de intento de realismo que se nota en el western muchísimo y en todo el cine histórico. Entonces tanto el western como eso se llena en eso de suciedad, de todo es marrón, todo es oscuro, no hay colores, todo es muy intenso en ese sentido. Y luego porque dos grandes temas que en el cine de Hollywood están, pero no se pueden representar, no se pueden mostrar, que son el sexo y la violencia, pues claro, aparecen absolutamente en todo el cine de los años 60 y 70. Y, por ejemplo, toda la visión de la Edad Media, en general de toda la historia, pero muy especialmente la Edad Media, empieza a ser muy violenta, con cosas como Los Señores del Acero y otras películas.
2: Excalibur.
11: Bueno, Excalibur ahí bebe de... Más fantasía. Hay mucha violencia, pero bebe de toda la pintura simbolista y romántica muchísimo. También. De Gustav Klimt y demás, ¿no? Pero sí, esa idea de la sangre aparece y entonces todos van vestidos de marrón, no hay colores de ninguna clase. Y es una mezcla de ambas cosas, de un intento de realismo, que tampoco era eso, ¿verdad? Y también de, bueno, de contar algunos temas que no se habían visto.
4: ¿Y qué mitos sobre el pasado consigue perpetuar el cine al final?
11: Pues casi todos los que habéis dicho, ¿no? Lo de la violencia de esa época, esa especie de falta de refinamiento, ¿no? Que es llamativo, excepto en estas visiones coloristas que veíamos, la época oscura, la idea de la brujería, que esto me da mucho la atención, porque en realidad la brujería y luego todos los procesos contra las brujas son mucho más del siglo XVI y XVII, y de hecho en la Edad Media hay bastantes menos, sin embargo se ha quedado esa imagen, el castillo tenebroso, digamos que se obvian esos 1000 años de, ¿no? de historia y de cultura intensísimos que hay todo el San Benito ese que creó el Renacimiento, que se llama así porque se supone que se venía de una época oscura, ¿no? Que era la Edad Media y la cultura renace, pues sigue muy presente, ¿no? en esos mitos. Bueno, y el mito del rey Arturo, que se no ha muerto nunca y de hecho sigue teniendo versiones y versiones y versiones, es siempre muy reinterpretable en cada época. Bueno, y Shakespeare, que nunca pasa de moda, afortunadamente, y es verdad, lo decía antes, las dos versiones de Macbeth y muchas otras que están ahí, que son a su vez visiones de Shakespeare de la propia Edad Media, pero que se han tenido un peso inmenso en la representación de la Edad Media.
2: Hablábamos cuando, de hecho, ideamos este programa, de una película que a mí me gustó mucho, El Último Duelo, de Matt Damon, donde creo que había una visión de la mujer mucho más avanzada de lo que teníamos por otras películas. Por ejemplo, ahí, sin hacer mucho spoiler, es una mujer que es ultrajada y hay tres visiones de esa misma historia según su marido, la sociedad y la propia mujer. Y ahí se ve que la propia mujer pues reclama su honor, reclama su voluntad y reclama que se la respete. Tenemos esa idea de que las mujeres simplemente eran violadas y no tenían voz ni voto, pero ¿esta película, por ejemplo, te parece un buen ejemplo de lo que se debería hacer en el cine o también habría que ponerle muchas pegas?
11: Yo creo que en el cine se ha de hacer lo que los creadores quieren hacer, luego ya venimos los demás a interpretar, pero es verdad que, y a contar estas cosas, pero sí era un ejemplo, justo uno de los que tenía para mostrar esa nueva visión. Hay una mirada desde el feminismo que se está aplicando no solo a la Edad Media, sino a toda una revisión absolutamente imprescindible, y entonces está esta película que me parece un ejemplo precioso, está la película sobre Hildegarda de Bingen, que a su vez dentro de la historiografía es una figura absolutamente reivindicada, está una película como la española La Abadesa, que es una película de hace 2 años también, sí, que muestra esto y muestra que las mujeres, pues como siempre, han hecho muchísimas más cosas que quedarse en casa y rezar. Aunque sí hay que eran obviamente objeto de la violencia y demás, pero había otros papeles ahí, otras funciones, y yo creo que eso se está viendo. También en gran parte de la reinterpretación que se está haciendo sobre las brujas, por ejemplo, eso también se ve como figuras más positivas, ¿no? Como figuras de empoderamiento femenino, como figuras sometidas a una violencia patriarcal constante, y esto pues también está. Y luego, por ejemplo, también hay algunas cuestiones identitarias. El cine vasco ha hecho varias películas, a mí me gusta mucho Irati, por ejemplo, que es una película ambientada en la Edad Media y recoge alguna serie de leyendas propias que hablan de, pues, de la identidad y hace una revisión de algunos mitos y los pone un poco en su lugar, fuera de clichés, y creo que eso es interesante y nos hace muchísima falta, teniendo en cuenta que toda la facción ultra cada vez más numerosa están todo el día reivindicando la unidad y todas estas idioteces, ¿no? Entonces es fundamental, ¿no? que se cuenten estas otras visiones de la Edad Media y de la historia en general.
2: Y por eso también es fundamental, y a mí me han entrado muchísimas ganas de leer el libro de Áurea Ortiz Villeta, Del Castillo al Plató, 50 miradas de cine sobre la Edad Media. Áurea, muchísimas gracias.
11: Muchísimas gracias a vosotros.
2: De verdad que ha sido un placer escucharte. Por cierto, que nosotros hemos hecho un podcast histórico basado en hechos reales y en fuentes originales.
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3: Sí, sí.
2: ¿Habéis oído bien? En el Festival de Cine de Tribeca, este que creó Robert De Niro. ¿Estáis oyéndolo bien? Sí,
3: sí, sí.
2: Donde por primera vez seleccionan podcast en español. Y habéis oído bien, nos han seleccionado.
3: ¿Qué te pasa, Nueva York?
2: ¡A Nueva York!
3: A ver cómo vuelve de allí.
2: Me quedo. No vuelvo. Me quedo, yo me quedo.
3: A ver, no sabemos cómo... Primero que te dejen entrar.
4: No, pero ya, Nueva York es verdad. Una meca segura, sí, ahora mismo. Es el único espacio seguro en todo
2: Me
4: Estados
2: protege
4: Unidos.
2: Mandani.
3: Sí, sí.
2: Voy a ver a Mandani y a Robert De Niro.
3: Por cierto, último llamamiento a Mandani. Sí, por favor. Coja el teléfono, alcalde.
2: Alcalde, coja el teléfono. I'm talking to you, alcalde. Vamos a hablar ahora de mujeres, de las mujeres en la Edad Media. Porque más allá de esa imagen oscura, en los últimos años parece que hay un regreso de lo medieval, al menos estético, y también pues una actualización del mito.
4: Sí, hace unos años, allá por la pandemia, se puso de moda lo que ya se llamó el barcore, ¿no? Versiones medievales, entre comillas, de canciones modernas, como este Sweet Dreams de Eurythmics, que está sonando. Algunos canales se especializaron en hacer covers, incluso versionando la letra, ¿no? Como Hildegard von Bingen, nombre en homenaje a Hildegarda de Bingen, que lanzó una carrera musical a base de crear estas versiones.
3: Y antes de entrar en la mujer en lo medieval, ¿por qué creéis que hay un revival de lo medieval en general?
12: Pues la verdad es que yo no lo tengo muy claro, pero creo que tiene que ver con esa idea de que el mundo se está acabando y va a explotar.
3: Vale.
12: Y entonces,
2: fin del mundo.
12: Sí, fin del mundo. Y entonces volver a un pasado medieval idealizado puede que dé esa calma que el presente no nos da, ¿no? Como que al contrario de ir hacia un medievo oscuro, terrible, etcétera, como que se idealiza eso y se adopta no la historia real, sino una especie de estética que nos ayuda a calmarnos un poco.
2: Este miedo al futuro que nos hace refugiarnos en el pasado.
4: Claro, yo esto añadiría además que, de hecho, esto no es nuevo, entre comillas, porque hubo un revival medieval en los 60-70, en medio de la guerra de Vietnam, sobre todo en países anglosajones, que tomaban elementos de lo medieval a través del filtro de la fantasía. No era tanto lo medieval como periodo histórico, sino el medievo de los cuentos de hadas, ¿no? Uh-huh. Para la moda, para la música, y entonces pues eso, claro, eso crea un... O sea, crea un espacio donde esa contracultura, que era lo hippie, por ejemplo, en los 60-70, pues toma lo medieval. Entonces yo creo, y luego a través de... En Estados Unidos son muy famosas las renfers, ¿no? Las ferias renacentistas, que más que renacentistas son amalgama de hadas, goblins, dragones...
3: Cabe todo, Dios.
4: Claro, todo fantasía,
12: sí. Cabe todo.
4: Claro, pero es un espacio de contracultura y de reclamación de pues distintas prácticas contraculturales que yo creo que sí que ha permitido que esto perviva y que a día de hoy, pues eso, en 2020 fue en pleno apogeo de estamos en una pandemia, lo primero que se nos viene a la cabeza es la peste negra. Entonces yo creo que todo eso ha hecho que a día de hoy haya un revival de lo medieval desde lo contracultural por un lado y también pues desde lo nostálgico, vamos a llamarlo así,
3: sí,
4: ¿no?
3: Bueno.
2: Y también desde lo artístico. ¿Se está redescubriendo el arte medieval, dirías, Ángela?
12: Se está redescubriendo en el sentido de que yo creo que...
2: O descubriendo en algún caso
12: por primera vez. O descubriendo que por primera vez en mucho tiempo sí que está empezando la gente a darse cuenta que el arte medieval es muy rico, muy colorido, divertido, curioso y sobre todo además está llamando mucho la atención ese arte románico tan sexual, ¿no? Que nos hace mucha gracia desde el presente y además llama mucho la atención.
3: Bueno, es que acabas de decir una palabra, divertido, en la que en la vida asociamos con la Edad Media.
2: No, pues no te diría yo eso, porque sí que hay una imagen en la Edad Media de procacidad y precocidad. Es decir, como que la sexualidad había un libertinaje, aunque la iglesia intentaba reprimirlo.
3: ¿No?
2: Sí.
4: Pero
2: bueno,
4: realmente...
2: en las tabernas medievales siempre aparece la gente retozando.
4: Claro, pero las pelis, por ejemplo, si son pelis cómicas e históricas, se suelen ambientar, pues por ejemplo, The Great o La Vida Breve, se suelen ambientar más en el periodo de rococó, las cortes. Si vamos a las pelis cómicas sobre la Edad Media, que ahora hay unas cuantas, hay esta de Cameron, por ejemplo, hay una que han sacado también sobre la mejor amiga de Julieta, cosas que están haciéndose ahora de, pues obviamente también los Monty Python, ¿cierto?
2: Claro, ¿no? Los caballeros, Python
4: es una parodia, o sea, es una parodia, pero no es como de vamos a hablar de este periodo en un periodo en el que se divertía la gente, no, es nos vamos a reír nosotros de la Edad Media, es lo que hacen los Monty Python, que está muy bien, ¿eh?
2: Pero yo diría, vamos, en fin, que yo no tenía una imagen... Tengo una imagen de una época muy sufrida, por las enfermedades, muy sufrida, pero al mismo tiempo divertida en algunos casos.
12: Sí, a ver, la gente medieval sabía cómo divertirse.
4: Claro.
12: O sea, pero es que no solo en la Edad Media, sino en todos los periodos, ¿no? O sea, claro. los seres humanos, la música, las historias,
3: el baile,
12: el folclore, todo eso nace de muchas veces incluso de ese tiempo que se tenía en invierno en el que no podías salir de casa y tenías que atender a las labores internas, pues como todo ese folclore nace de ese tiempo, entre comillas, libre que se tenía cuando no eran momentos de cosecha o de pastoreo, ¿no?
2: Hablemos de la mujer en el medievo.
4: Bueno, pues otro debate de la Edad Media no es el que involucra, por ejemplo, por supuesto, a todo lo que sea disidente o diverso, la raza, la sexualidad, el género. El medievo tiene que ser blanco, por ejemplo, y en videojuegos como el Kingdom Come Deliverance, un juego que se vendía como muy leal a la historia medieval, tuvo toda una polémica cuando en su segunda entrega había un personaje de Mali y el protagonista podía elegir desarrollar una relación con otro personaje masculino.
2: Porque evidentemente en la Edad Media no había homosexualidad.
4: No la había, igual que no había heterosexualidad, no te preocupes. Había
2: sodomitas.
4: Había sodomitas, que es más divertido, y el videojuego lo plantea como el tabú social en su momento. Pero vamos, que estos son debates modernos.
3: Claro, y cuando te importa la adecuación histórica en un sentido así, no en otros, pues puede... Igual dice más de ti en el siglo XXI de lo que estás diciendo, de lo que tú piensas en el siglo XXI de cómo eran en el pasado.
2: Ángela, tú has investigado y escrito sobre las mujeres en la Edad Media. ¿Hay algo de verdad en esto de la caza de brujas y lo medieval?
12: Pues a ver, la caza de brujas se inicia de forma más dura a finales de la Edad Media y comienza de forma oficial con esa publicación del Maleus Maleficarum, ya el libro conocido como el Martillo de las Brujas, que llega a finales de la Edad Media. ¿Por qué? ¿Esto por qué es? Pues porque a lo largo de toda la Edad Media, sobre todo la Alta Edad Media, uh-huh, se consideraba que la brujería era únicamente superstición, porque lo único real era Dios, ¿no? Entonces, pues toda esta gente que practicaba sortilegios, pues no servían para nada. Mm. Y luego esta idea empieza a evolucionar a raíz de que salgan tantas herejías, y lo digo con comillas porque lo que llamamos herejía es a lo que la Iglesia Católica llamó herejía en su momento, ¿no? Las herejías cátaras, etcétera, y luego empeorará ya con esas conversiones forzosas a musulmanes y judíos, y se empieza a relacionar a los conversos que no se convierten realmente, esos judaizantes, ¿no?, con prácticas demoníacas, y entonces como que esa idea, sobre todo en la península, de las mujeres que hacen brujería, empieza con mujeres judaizantes, uh-huh, que no rezan en verdad a Dios, sino que obtienen poderes al rezar a otra deidad de forma oculta, que es el diablo. Entonces la idea de la brujería evoluciona muchísimo en esos 1000 años, y para cuando llegamos a la Edad Moderna ya está conformada la idea de la mujer como bruja, porque no siempre fue así, ¿no? No siempre fue asociada la brujería a las mujeres.
3: Igualmente estas mujeres vivían en una sociedad patriarcal, como siempre. ¿Qué otros retos encontraban esas mujeres de esa época?
12: Bueno, pues las mujeres de esa época, retos se encontraban absolutamente todos los días. Estamos en una sociedad patriarcal en la que no puedes elegir con quién te casas. Mm. Muchas veces ni siquiera puedes elegir si vas al convento o si vas al matrimonio. Mm. Por supuesto, quedarte soltera no es una opción. No existen métodos anticonceptivos. Tienes menos derechos que los hombres. Pero sí que es verdad que había capacidad de agencia dentro de un mundo patriarcal como era aquel. Porque tenemos que recordar, ahora también vivimos en un mundo patriarcal.
2: Total. ¿En serio?
12: Sorpresa,
2: sorpresa,
12: ¿no? Sorpresa.
2: Sorpresa.
12: Noticias. Y entonces, en aquel momento el patriarcado se manifestaba de una manera y en este momento el patriarcado se manifiesta de otra.
2: Ajá.
12: Ahora, claro, tenemos más libertades. No puedo ponerme aquí de apología del medievo, pero es verdad que se nos olvida muchas veces que sí, que ellas vivían en un patriarcado y nosotras también.
2: Claro, pero ¿qué dato o qué realidad nos sorprendería ahora conocer sobre las mujeres medievales?
12: Pues, por ejemplo, yo creo que nos sorprendería que las mujeres visigodas tenían derecho a hacer uso como les diera la gana de su dote y tenían derecho también a una herencia. Uh-huh. O que hay muchos casos, sobre todo en Cataluña, en torno al año 1000, en el que las mujeres heredan castillos, heredan cotas de malla o heredan espadas, incluso por delante de sus hermanos. Uh-huh. O sea, que su padre o su tío, su abuelo, las ponían a ellas en el testamento por encima con más derechos de herencia que sus hermanos varones porque las consideraban más aptas para mantener y proteger esa fortaleza, ¿no? O por ejemplo, claro, el medievo en la península ibérica

0: pueblo, porque eso significaba quedarse sin su red de apoyo, uh-huh. sin sus hermanas, sin su madre, sin sus sobrinas, ¿no? En el que también pone que el marido no puede ausentarse más de 6 meses de casa, porque claro, el marido tiene que proveer. Si se ausenta más de 6 meses de casa, te puede dejar en la miseria, ¿no? Entonces, pues eso yo creo que nos sorprendería a día de hoy mucho.
1: Y de hecho, ¿había algún tipo de sororidad fuera del mundo de monjas y abadesas?
0: Sí, sí, por supuesto. De hecho, hay muchísimos casos en los que se da violencia de género dentro del matrimonio, porque si se da hoy, se ha dado siempre, ¿no? Y vemos que muchas vecinas conseguían salvar a sus compañeras de barrio, de calle o de casa con casa de aquellos maridos violentos y abusivos, sacándolas del hogar y metiéndolas en el suyo propio. Y tenemos casos incluso de suegras que defienden a sus nueras de sus propios hijos. Tenemos un caso muy interesante, si no recuerdo mal, en Valencia, en el que hay una mujer que realiza una exhibitio mamarum, es decir, que para interrumpir una pelea o un arrebato violento de su hijo contra la mujer, se pone en medio y le enseña el pecho, algo así como yo te di de mamar y yo ahora mismo te estoy diciendo que pares, ¿no? Que era una técnica muy utilizada por las mujeres para parar la violencia. Entonces, por supuesto, hay muchísimos casos de sororidad. Incluso la reina María de Castilla, que no era de Castilla, sino reina de Aragón, porque también tenemos una María de Aragón que era reina de Castilla.
1: Bueno, eso da para otro capítulo.
2: Por confundir.
0: Entonces, pues esta reina María, que era reina de Aragón, también estaba muy comprometida con las mujeres que sufrían malos tratos por parte de sus maridos, porque ella misma los sufría también. Y entonces hay un caso en el que hay una noble con la que intercambia cartas. Ella al principio le dice lo típico, ¿no? Bueno, tienes que ser más amorosa con tu amor, él se calmará. Y la reina llega un momento en el que se da cuenta de que eso no funciona. ¿Qué hace? Le escribe a su marido y le dice: a este señor, tú me lo mandas a las Baleares para que esté sentado ahí con un puesto que a ti te dé la gana.
1: ¿Sí?
0: Y esta buena señora, que ella se quede en su casa en Valencia. Y es lo que hace, o sea, reubica al marido, lo manda lejos y esta señora que se quede tranquilita cerca de su familia en su casa.
1: Muy buena decisión.
2: Me gusta ese tipo de decisiones políticas, ¿eh? Sí, hay mujeres de esta época, como las que tú has citado, las que podemos conocer más, principalmente reina o noble. ¿Pero en qué otra esfera eran las mujeres muy activas?
0: En todas, porque al final las mujeres trataban de vivir su vida al máximo o de sobrevivir independientemente de la clase social o del estamento al que pertenecieran. Entonces tenemos campesinas que lideran revueltas, ¿no? Como hablábamos antes, no tenemos que imaginarnos estas revueltas campesinas solo
1: de hombres.
0: Uh-huh. Hay un caso en Cataluña, no conocemos el nombre de ella, la conocemos como la Pallesa Bayer, porque pertenecía a una masía que se llamaba Bayer, que se resiste a que el representante de la condesa del lugar en el que ella vive llegue a su casa para requisar los aperos de labranza para pagar unas deudas de la señora, ¿no? Y ella comanda a su marido, al hermano de su marido y a un señor que pasaba por allí, que le peguen una paliza a este hombre que solamente era el mensajero. Y tenemos otros casos. Luego también tenemos pues mujeres prostitutas que son capaces de no de salir de la prostitución, porque aquello no era tan fácil,
1: ¿sí?
0: Pero en Valencia existían normas muy, muy estrictas respecto a quién podía o no practicar la prostitución, y te podían denunciar, y consiguen salvarse de esas denuncias con ayuda de otras mujeres. También hay mujeres con algún tipo de discapacidad, como Teresa de Cartagena, que era una monja sorda que es capaz de expresar cómo siente su sordera y su discapacidad a través de la escritura. Y ella misma es menos conocida, pero es una especie de Christine de Pizan peninsular,
1: ¿sí?
0: Porque ella es la primera que en la península habla de los derechos de las mujeres y que las mujeres. Y ella hace algo tan revolucionario como decir: aquellos que dicen que las mujeres no son capaces, no son igualmente capaces que los hombres de hacer cualquier cosa, están cometiendo una herejía, porque eso significa decir que Dios no es capaz de hacer a las mujeres igual de fuertes e igual de inteligentes que los hombres.
1: Oye, muy buen argumento, muy bien tirado esa, ¿eh?
3: Sí, sí, la verdad.
1: Eso gana unos cuantos debates.
0: ¿Sí?
1: Oye, y además de las mujeres, Ángela, ¿quién más falta en esta historia?

0: bueno, pues faltan otro tipo de diversidades, ¿no? Y otro tipo de personas en los márgenes. Hoy diríamos personas LGTB, pero como hemos dicho, no existía esa terminología porque ni siquiera existía el concepto de sexualidad o de género, ¿no? Pero también tenemos ejemplos de pues esas diferencias, esa diversidad. Por ejemplo, hay un personaje llamado Sub al-Bascunsilla, que vivió durante el apogeo del Califato de Córdoba. La mayor parte de las fuentes la tratan en femenino porque en teoría era una esclava vascona que consigue conquistar a al-Hakam, que era el califa, y que era homosexual casualmente, ¿no? Y sin embargo, si miramos más de cerca, nos damos cuenta que en el mundo musulmán existía una especie de tercer género llamado gulamiyat, y que eran personas a las que se leía como mujeres, pero que en algún momento de su vida adoptaban vestimenta masculina, comportamiento asociado a los hombres, incluso se teñían el bigote con kohl, y muchas de estas personas acababan teniendo nombres masculinos en ciertos momentos. Y es lo que pasa con Sub, que las crónicas se refieren a Sub como Sub, pero también como Jafar. Entonces sabemos que Sub adoptaría identidad masculina en algún momento, y eso es probablemente lo que le permitió acabar siendo pareja de al-Hakam y tener pues dos hijos con él, ¿no?
1: Fascinante todo esto, ¿eh? Bueno, y por eso tenéis que leeros Ibéricas, mujeres que moldearon la Edad Media Hispana, de Ángela Vicario, a la que queremos agradecer que haya estado hoy aquí. Tienes aquí dos caballeros saliendo de la blusa medieval.
0: Hay que enseñarlos.
1: O sea, por favor, es que estoy todo el rato viendo las espadas y los caballos. Digo, por favor, que ya veo, ahí hay algo medieval.
0: Claro, es que yo soy medievalista las 24 horas del día.
1: Tenéis que verlo en el vídeo porque son preciosos los tatuajes y preciosa la blusa medieval. Muchísimas gracias, Ángela.
0: Gracias a vosotros.
1: Bueno, llevamos ya un rato, casi todo el programa desmintiendo bulos sobre el medievo y sobre el pasado, Miquel, pero en tu libro Sobrevivir en el Medievo, Crónica de un viajero en España, ¿has sido capaz de contabilizar los bulos que desmientes?
2: Hombre, no he llegado a la cuenta, porque uno ya se aburre, ¿no? Ha llegado a un punto. Pero ahora que estaba hablando Ángela de las mujeres, y me he acordado del otro bulo, que ese, por ejemplo, no lo incluí en el libro, porque yo pienso que ya está desmentido, pero en realidad no, que es el de el derecho de prima noctis, ¿no? El derecho de pernada, sí, perdón. Entonces, sí. Claro, ese derecho no existe. Pero es verdad que, o sea, obviamente habría agresiones sexuales y habría señores abusivos.
1: Nunca existió eso de que el señor feudal podía disponer de la mujer de siervo.
2: No. De hecho, creo que es Fernando el Católico el que dice: hay algunos señores que están por ahí diciendo que tienen derecho. O sea, dejad de inventar mierdas, os voy a encerrar a todos.
3: Firmado.
2: Firmado, tal. ¿No? O sea, me refiero que sí que lo que esto nos muestra es que había señores que le echaban morro, obviamente, pero que no existía un derecho como tal. No estaba consagrado en ningún lado, porque además pues era altamente inapropiado.
3: En el libro hace un viaje geográfico, pero también a través de distintos personajes. ¿Y cómo has combinado esas dos maneras de relatar? ¿Y por qué es importante, que lo has dicho al inicio del programa, recordar que la historia no se puede contar de una manera lineal?
2: Claro, yo creo que la idea de que la Edad Media empieza chunga y luego acaba bien, ¿sabes? Porque acaba claro. En plan, empieza con la caída del Imperio Romano y acaba bien con el Renacimiento. Esto obviamente es algo que está muy asentado precisamente por esa idea de progreso lineal. Y la cosa es que luego tenemos a gente a día de hoy hablando de, pues eso, pues he puesto esto del chocas porque me parece que es apropiado, el hablar de es que les adelantamos, es que eran nómadas, y es como, no, es que una forma de vivir no es mejor que otra. Es decir, ¿estamos hablando de progreso? ¿En qué término estamos hablando de progreso? ¿Estamos hablando de que hay una mejora en que se alarga la esperanza de vida? Bueno, pues entonces hablemos de eso, pero no hablemos de progreso como algo asentado, porque, por ejemplo, la edad moderna es mucho más violenta y la edad contemporánea muchísimo más violenta, porque la violencia está industrializada. Es decir, el nivel de masacres que deja el colonialismo del siglo XIX es imposible de conseguir en la Edad Media, por mucho que se ponga a un señor... Claro. El señor medieval más cruel no podría conseguir lo que consiguió Leopoldo de Bélgica, porque no tenía los medios, no digo porque a lo mejor alguno tenía la voluntad. Pero precisamente hay que decir que esta idea de que esto, pasamos de una violencia a un periodo prístino, que es ahora, es muy comodón para nosotros también, para poner un poco, obviar la violencia de nuestro que caracteriza de nuestro periodo.
1: Sí, y muy mal eso de llamarlo medieval, por eso.
2: Ya, es un enfrentamiento, pero bueno, yo creo que por eso también pues intento contar la Edad Media pues saltando de un lado a otro, de una anécdota a otra, de viajeros a otros, para intentar contarlo de forma temática, la dieta, cosas así.
1: Vale, todo eso está muy bien, pero yo tengo una pregunta fundamental.
2: Vale, a ver.
4: El tema. Y a cambio, los romanos, ¿qué nos han dado?
1: Eso, a cambio, los medievales, ¿qué nos han dado? ¿Qué han hecho los medievales por nosotros?
2: Mantuvieron muchos edificios romanos, eso hay que decirlo lo primero, pero aparte de eso, nos han dado el molino de viento, el arado pesado, técnicas de tintorería que no tenían en la antigüedad. Nos han dado el telar de pedales, nos han dado un montón de técnicas, de tecnologías que siguen siendo parte de nuestra cultura. Nos han dado, obviamente, si hablamos a nivel de alimento, la gran revolución verde islámica, ¿no? Llega a la península ibérica en el medievo, es decir, si tenemos comida con berenjenas, con alcachofa, lo tenemos gracias al medievo. Es verdad que no teníamos el tomate y las patatas para un buen pincho de tortilla, pero oye, chica, teníamos bastantes cosas, ¿no? Es decir, la Edad Media nos ha dado también, bueno, se habla mucho de que el sistema de los parlamentos, las cortes que tenemos ahora, hunde sus raíces en el medievo, obviamente de unas formas muy distintas, ya tuvo muchos cambios en la Edad Moderna y Contemporánea, pero también nos ha dado eso, ¿no? Nos ha dado catedrales góticas, nos ha dado un montón, obviamente, de obras artísticas que tenemos que reconocer como tales, y nos ha dado también, pues, por ejemplo, la lengua que hablamos, ¿no? Nos ha dado que nos hablemos un poco distinto de los italianos, de los portugueses, pero nos ha dado que hablemos distintos idiomas, y nos ha dado también... yo creo que no hay que decir que esto surge en la Edad Media, pero muchas de nuestras tradiciones del folclore, pues la cultura popular que tenemos en toda nuestra península, que es un folclore muy rico, tiene su desarrollo también, tiene su momento de desarrollo en la Edad Media. No quiere decir que surja en la Edad Media o que... yo creo que estas cosas no hay que decir que surgen en un momento o en otro, sino que se van conformando a lo largo de las épocas. Y, pues obviamente, la Edad Media forma parte de ese momento de desarrollo de nuestra cultura y nuestro folclore.
1: Y por eso hay que deshacer todos esos bulos.
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1: Y escuchar a Gigatron. Y este Visigoth King's Power List, o sea, la lista de los reyes godos.
2: Power List.
1: Bueno, porque hay que deshacer... Te la sabes entera.
0: Entera no, pero casi.
2: Yo creo que no sabemos la lista de los reyes godos.
0: No sabemos la lista. Que eso es algo que pasa mucho también cuando te dicen, tú eres de historia, pues...
2: Dime
0: cómo se llamaba este rey visigodo. Dime en qué año pasó esto. Por favor, basta. Dejad de preguntarnos esas cosas, por favor.
3: Stop.
1: Sí, solo hay que decir que los reyes visigodos tenían nombracos.
2: Eso sí.
1: Chindas Vinto, por ejemplo.
2: Sí, hombre, Chindas Vinto es un clásico.
1: Gran nombre, gran nombre. Venga, vamos, porque hay que deshacer... Perdón, sube esto.
2: Claro, es que ahora es Power List. Tiene que bajar el...
1: El heavy metal, por ejemplo.
2: Heavy metal.
1: ¿De dónde viene? Del medievo.
2: Por ejemplo.
1: Vamos a ver, lo que sí que tiran es del referente medieval.
2: Eso sí, no, les encanta uno con pelo largo y a mí también. Pero bueno, a estos bulos hay que deshacerlos porque el pasado es el principal recurso desde el que imaginamos futuros, ¿no? Ideas como que la historia ha sido en una dirección, de menos a más progreso, hacen, por ejemplo, que pensemos que la dirección en la que va nuestra sociedad no puede cambiarse o no puede crecer y que no te preocupes porque va a ir a mejor. Pensar que el pasado son grandes reyes yendo a la guerra nos puede hacer pensar que la guerra es inevitable e incluso gloriosa. Y ver el pasado como señores mandando y campesinos obedeciendo ciegamente nos puede hacer pensar que deberíamos estar más que agradecidos por las conquistas que se han hecho o que estas reivindicaciones pues son cosas nuevas.
1: En el caso de la península, además, hay que añadir el uso de relatos como la Reconquista, al que dedicamos el último programa del 22 de abril.
2: Efectivamente, porque el medievo peninsular también estuvo lleno de momentos de coexistencia tensa o pacífica. Tenemos pogromos, tenemos ataques, pero también tenemos, por ejemplo, a obispos en Córdoba que dejaron de comer cerdo o pasaron a hacerse la circuncisión, a musulmanes celebrando la Navidad o cantando en misa.
1: Toma ya.
2: Los cristianos europeos venían aquí, decían que los cristianos de Castilla no se portaban como cristianos porque se habían dejado influir por los musulmanes, y al contrario, los musulmanes del norte de África decían que los musulmanes andalusíes se portaban como cristianos.
3: ¿Y los de aquí qué opinaban?
2: Pues tenemos momentos aprobando leyes para que los musulmanes lleven unas prendas que les distingan, como una ley del 1408 en Castilla ordenando que llevan una luneta azul en el hombro para poder marcarles.
1: Mal.
2: Eso está mal, pero a juzgar por cómo se repetían estas leyes, también parece ser que la gente pues, se las saltaba bastante y que no podían distinguir al musulmán del cristiano, ¿no? Y tenemos otros momentos en los que los nobles pues, se visten a la moda musulmana.
1: Vamos, que no se trata de idealizar la Edad Media como algo nostálgico, sino precisamente de reivindicar otra Edad Media y otro pasado.
2: En este sentido se habla mucho del derecho al pasado, concepto que se ha defendido especialmente en la historia de las mujeres, que todo colectivo y todo grupo tiene derecho a conocer su pasado y a verse representados en la historia.
3: Como hemos contado, la historia medieval es también la historia de revueltas campesinas, de mujeres reivindicando sus derechos en un mundo hostil, de cooperación y de cuidados.
2: Así que al próximo que cuando de repente nos quiten un derecho...
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